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Muchísimas gracias por continuar escuchando Amor 93.1, solo música romántica. Yo soy Carlos Piña, estoy contigo con muchísimo gusto esta tarde de lunes, iniciando semana junto a ti y acompañándote también en tu celular, muy cerquita, en la app de iHeartRadio. Amigos, mis enamoradas, hoy estamos platicando que juzgar a los demás puede ser una acción, pues digamos que automática, ¿no? Porque la mayoría de personas lo hace y por lo tanto podría ser hasta cierto punto perdonable. Pero analizando a fondo, debemos de trabajar en abandonar este mal hábito. ¿Por qué debemos de hacerlo? Porque criticar y juzgar a los demás no nos ayuda para nada en nuestras relaciones sociales. Las personas que juzgan a los demás suelen detestar gran parte de su propia vida y por este tipo de gente, pues muchas veces se generan conflictos. ¿Por qué? Porque lo que busca con su inconformidad, pues es intoxicar a los demás a su alrededor. Hay que tener presente que si tú no estás satisfecho o satisfecha con lo que haces, estarás tremendamente frustrada o frustrado y la frustración conduce al enojo. Y este, amigo, se manifiesta de muchas formas en nuestra vida, A lo que yo te invito esta tarde es a que reflexiones a ver qué produce tu enojo. ¿Qué estás haciendo para canalizar tu enojo sin afectar a los demás? Y piensa, antes de juzgar a alguien, que hay que juzgar tus propios pensamientos. De esta manera te vas a dar cuenta que quizá no seas el más apropiado para juzgar o criticar a los demás, Porque todos tenemos defectos. Nadie en este mundo es perfecto. Vamos a continuar, amigos, escuchando a Cristian Nodal. Nos trae esto junto a Ángela Aguilar y se llama Dime Cómo Quieres. Los vamos a escuchar aquí en Amor 93.1, solo música rock romántica, y también por la app de iHeartRadio en tu celular. Estamos en contacto en redes sociales y te recuerdo que también en Facebook nos puedes seguir buscándonos como Amor FM. Bonita tarde de lunes.

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de otro planeta se llama lo que nos comparte Pedro Fernández y lo escuchaste aquí en Amor 93.1, solo música romántica. Yo soy Carlos Piña, continúo acompañándote con mucho gusto, también en tu celular por la app de iHeartRadio. Y esta tarde te estoy preguntando, ¿tú te consideras una persona juiciosa? ¿Te gusta juzgar muy rápido o fácilmente a otras personas? Bueno, pues hoy te estoy platicando también cómo evitar este mal hábito. Y bueno, pues te quiero seguir comentando que aquellas personas que juzgan la vida de los demás suelen compartir patrones como, por ejemplo, justificar los malos actos de su vida desacreditando la vida de otros. ¿A poco no? Indudablemente, amigos, las personas así hablan de otras personas y no de ideas propias. Son muy poco autocríticos con lo que ellos realizan, pero se la viven criticando a los demás. Y ante la presencia de estas personas, debemos de estar alerta, y sobre todo también preparados para que no sobrepasen los límites de nuestra intimidad. Tú tienes derecho a pedirle respeto a una persona que habla mal de otra, y sobre todo si te enteras que habla mal de ti, tienes derecho a pedirle que te respete a ti y que respete tu entorno. Pero en el caso de que hayas descubierto que tú eres quien juzga a los demás sin haberte dado cuenta antes, pues te animo a que soluciones esa frustración que te está llevando a actuar de esa manera. Fíjate que si tratas de mejorarlo, esto también va a mejorar tu vida sin ninguna duda. Pero ¿sabes qué es lo que más va a mejorar? Tu entorno y la vida de los demás, porque serás una persona que comparte energía positiva y no tanto energía negativa o que hace tóxico el ambiente. Vamos a continuar escuchando a Franco De Vita, nos trae Te Amo, aquí en Amor 93.1, solo música romántica.

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0: y especial. No tenemos otro igual en el mundo, amigos. Somos seres especiales, nacidos en un tiempo especial, único, y brillamos una vez en la vida. Así que hay que aprovechar esta vida que nos regaló el universo para ser felices. Esta afirmación la pueden encontrar publicada en mis redes sociales. Les recuerdo que en Facebook estoy como Carlos Piña en Amor. Me pueden seguir en Instagram como @carlosp_locutor o también buscar en las redes de amor. Y por ejemplo, en Instagram estamos como @amorfm_mx. Y ahora, amigos, nos vamos a escuchar a Marco Antonio Solís, que nos trae Mi Eterno Amor Secreto. Pero también te invito a que te quedes conmigo, porque viene la hora de Luis Miguel de 7 a 8. Saludos a la gente bonita que me está acompañando, como Lorena Rodríguez, que también, a ver, me dejó por acá un comentario acerca del tema que estamos tratando esta tarde. Recuerden que estamos platicando cómo evitar juzgar a otras personas. Estamos hablando exactamente de eso. Entonces dice Lorena Rodríguez: a esas personas que juzgan a los demás se les llama chismosas y mitoteras, pero pues hay que ignorarles. Y sí, es cierto, hay que ignorar, amigos, a las personas que nos afectan de esta manera. Si te faltan al respeto, pues sí, lo que habíamos dicho es, hay que confrontarles y decirles que pues tú también mereces respeto y tratar de mejorar nuestro entorno. Vamos a continuar escuchando a Marco Antonio Solís, ahora sí con esto que se llama Mi Eterno Amor Secreto, aquí en Amor 93.1, solo música romántica.
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Acabamos de escuchar a Kany García y Carin León con El Sombrero y la Camisa, aquí en Amor 93.1, solo música romántica. Soy Carlos Piña, continúo contigo, acompañándote también por la app de iHeartRadio, y quiero compartirte nuestra afirmación de hoy, que dice de la siguiente manera: soy una persona especial y única, y no necesito compararme con nadie para encontrar mi propio valor. Valgo la pena y merezco siempre lo mejor. Tú mereces todo lo mejor, mereces respeto. Por supuesto que eres una persona única.

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3: Gracias por continuar escuchando Amor 93.1, solo música romántica. Soy Carlos Piña, te doy la bienvenida a la hora de Luis Miguel, que estamos iniciando a partir de este momento, también en tu celular por la app de iHeartRadio. Saludos a ti, persona maravillosa, que me vas escuchando en tu automóvil, que me escuchas en medio del tráfico de la ciudad. Si vas saliendo de tu trabajo, te diriges a casa, al gimnasio, a visitar a tu pareja, a quien tú quieras, bueno, pues de verdad te envío un abrazo. Muchas gracias por acompañarme. Hoy tendremos duelo de canciones, en un momento más se los presento, y por el momento pues les doy la bienvenida a Amor 93.1 y les recuerdo que estamos en contacto a través de mis redes sociales. En Facebook estoy como Carlos Piña en Amor, para que me dejes tus comentarios y me los envíes inbox. Si me quieres grabar también un audio utilizando el buzón de la hora de Luis Miguel, estaría magnífico. Puedes grabarlo utilizando el botón de micrófono rojo en la app de iHeartRadio. Grabas de viva voz tu dedicatoria, tu poema, las palabras bonitas que le quieras decir a esa persona especial, y me dejas ese audio para que yo lo ponga al aire. Si dedicas una canción de Luis Miguel, mucho mejor. Así que te doy la bienvenida a Amor 93.1.
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3: Iniciamos con Luis Miguel, esto se llama Como. Bienvenidos también por la app de iHeartRadio.

Acabamos de escuchar a Luis Miguel, que nos trajo esto que se llama Nosotros, y lo escuchaste aquí en Amor 93.1, solo música romántica. Muchísimas gracias, amigos y mis enamoradas, por acompañarme esta tarde-noche de lunes. Bienvenidos a toda la gente bonita que también se está reportando conmigo a través de redes sociales. Gracias a Marcela Cárdenas, que como dice, aquí andamos escuchando. Y bueno, ando escuchando a mi viejo. Así dice Marcela Cárdenas, refiriéndose a Luis Miguel. Dice, ¿puedes enviarle un saludo a mi hermana Maite, que aquí viene escuchando también? Pues un saludo para las dos, muchas gracias. Ya les estoy pues contestando también por acá por redes sociales. Saludos a Robert, que me escucha en la Ciudad de México, a Luisa Fierros, bienvenida, a Lorena Rodríguez, a Eva Rodríguez, que también me escucha por allá en Georgia, en Estados Unidos. Saludos a Antonio Gómez, gracias a todos ustedes que están acompañándome en la hora de Luis Miguel. Y amigos, tengo por acá también un mensaje de amor que ya me están enviando. Viene de parte de Ana Paula Quiroz y dice, Carlos, por favor, manda un saludito para mi hija Zaira Carrillo. Sé que te está escuchando porque en el trabajo nunca se pierde la hora de Luis Miguel, ya que es tu fan número uno. Muchas gracias. Un aplauso para tu hija, que también siempre me está escuchando. Gracias, Zaira. Y saludos también para ti, Ana Paula. Amigos, tengo duelo de canciones. Hoy el duelo de canciones está entre No me platiques más de Luis Miguel contra Toda una vida. ¿Cuál de estas dos quieres escuchar? Elige Toda una vida o No me platiques más. Es la canción con la que competiría esta tarde-noche. Si me comienzas a enviar tus votos, pues la canción que más tenga, la canción que más genere votos, es la que vamos a escuchar en el programa. Así que échenle ganitas mientras vamos a iniciar escuchando a Luis Miguel, que nos trae esto que se llama Sin ti, y lo escuchas aquí en Amor 93.1, solo música romántica.

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Tenemos las 7:27. Muchas gracias, amigos y mis enamoradas, por acompañarme en la hora de Luis Miguel. Hoy lunes estamos iniciando semana juntos. Muchísimas gracias a ti que me escuchas en este momento en tu automóvil, que vas como pasajero o pasajera en los distintos taxis de las diversas plataformas. Muchas gracias por acompañarme en medio del tráfico de la ciudad de Guadalajara, que cada vez se pone más pesado. Y oigan, amigos, tengo por acá más saluditos para Marcela Cárdenas, que me pidió, pues ya saben, un saludo para su hermana Maite, que me van acompañando. Y tengo un saludo para Pablo, que va regresando del trabajo. Muchas gracias, Pablo, por acompañarme esta noche. Hoy tenemos duelo de canciones. El duelo, amigos, les repito, está entre la canción No me platiques más contra Toda una vida. ¿Cuál quieres escuchar? ¿Toda una vida o No me platiques más? Pueden votar. Al final del programa vamos a escuchar solamente una de estas dos, porque pues es nuestro duelo y la que más tenga votos es la que vamos a poner. Así que pónganle ganitas para que puedan escuchar su favorita y pídanle a sus vecinos, a la prima, a sus amigos, a su tía, a su mamá, a todos a que voten para que puedan escuchar su favorita. Por acá, amigos, tengo también un saludo que dice: Carlos, ¿cómo estás? Te saluda Nancy Plasencia, te escucho en Tlaquepaque. Ojalá vengan pronto con la unidad móvil de amor para pegarnos la calca. Sí, vamos, bien seguido a Tlaquepaque. Dice, pero también a regalarnos el disco Busca una Mujer de Luis Miguel que están dando. Ah, es lo que quieres. Bueno, pues les había dicho, amigos, que les iba a comentar cómo pueden ganarse ese disco de Busca a una Mujer de Luis Miguel, y en este momento les voy a mencionar cómo lo pueden hacer. Van a ingresar a la página amorfm.mx y van a registrar sus datos. Es lo primerito que tienen que hacer. Buscas la publicación, es un banner que dice Llévate un pedacito de Luis Miguel, y ahí le das clic, te registras con tus datos en amorfm.mx. Y bueno, si tú eres el afortunado ganador, se van a poner en contacto contigo para darte este disco Busca a una Mujer en edición vinilo. Es un disco único, especial, cortesía de Luis Miguel, cortesía nada más de Amor 93.1, solo música romántica, para ti que nos escuchas todos los días, que te encanta la hora de Luis Miguel, que eres fan del sol, que además ya anunció que va a tener gira 2027, lo vas a poder ver en concierto, pero por el momento, pues quédate con este pedacito de Luis Miguel. Su disco vinilo Busca a una Mujer, un regalazo para ti de colección. Participa todas las veces que quieras registrando tus datos en amorfm.mx. Y amigos, ahora sí vámonos a escuchar a Luis Miguel, que nos trae 1+1=2 enamorados aquí en Amor 93.1, solo música romántica. Síguenos en Facebook, búscanos como Amor FM. Soy Carlos Piña, muchas gracias por acompañarme.

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0: teléfono rojo en la app de iHeartRadio. Ahorita les voy a poner por allá un audio que recibí. Y bueno, tengo un saludo muy especial para Andrea y Alexei. Geno dice: hola Carlos, saludos para Andrea y Alexei, que vienen cantando todas las canciones de Luis Miguel en el carro. Me consta, porque Geno es la mamá y es súper fan de Luis Miguel. Y por cierto, pues ya sus hijos Andrea y Alexei se las saben todas. Así que saludos para todos ustedes que me están acompañando esta noche. Y también tengo por acá otro mensaje que dice: bonita noche Carlos, mi nombre es Valentina Calderón, quiero mandar un abrazo a través de la distancia para mi novio Rubén Blancarte, que vive en Manzanillo y le gusta mucho escucharte hasta allá. Lo ha de hacer a través de la app de iHeartRadio, ¿verdad? Bueno, quiero que sepa que lo extraño mucho y que ya quiero que sea sábado para volvernos a ver, porque nos vemos los fines de semana. Gracias, Carlos. Pues ojalá que nos esté escuchando en este momento. Aquí va el beso de parte de Valentina Calderón para Rubén Blancarte. Y amigos, también por acá nuestro amigo Michael Rocha manda un audio saludando a su expareja. Está interesante este audio, así que lo vamos a poner al aire para que pues lo escuchen y todos también podamos saber qué es lo que nos quiere compartir.
1: Saludos, mi estimado Carlos Piña. Oye, un saludote. Le quiero mandar un saludo a quien fue mi esposa, para decirle que aunque estemos lejos, aunque estemos separados, siempre será el amor de mi vida, aunque ya no estemos juntos y la situación que hemos pasado. Agradezco por el tiempo que me dio, el tiempo y las enseñanzas que tuve con ella, el haberme dado la bendición de ser papá, es algo que no se puede pagar con nada, y estoy eternamente agradecido con ella por eso, y por siempre la voy a amar, siempre la voy a querer, y siempre está en mi corazón, ¿no? Y con eso se la dedico, con la canción de que le pongas de Luis Miguel, mi hermano. Te agradezco, gracias.
0: Pues muchas gracias a ti. Gracias a ti, Macario Rocha, que nos compartió este audio por el buzón de Luis Miguel. Y pues vamos a ponerle Separados. Nos pedía una canción para su ex, así que vamos a escuchar Separados de Luis Miguel. Y bueno, pues muchas gracias también a la gente bonita que se sigue reportando por acá. Dice Felipe Hernández: Carlos, manda un saludo a los compañeros del Hospital Civil Nuevo, en especial a los compañeros de laboratorio. Separados, Luis Miguel.

Acabamos de escuchar Amor, Amor, Amor en Amor 93.1, solo música romántica. Es Luis Miguel y lo escuchaste también por la app de iHeartRadio. Amigos, mis enamoradas, me da muchísimo gusto que me estén acompañando esta tarde-noche de lunes, iniciando semana juntos aquí en Amor. Gracias de verdad por estar en contacto, por enviarme sus mensajes, por enviarme, pues utilizando todas las redes sociales e incluso también el buzón de la hora de Luis Miguel, utilizando el botón de micrófono.

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Acabamos de escuchar a Luis Miguel, que nos trajo Delirio, y lo escuchaste aquí en Amor 93.1, solo música romántica. Soy Carlos Piña, amigos y mis enamoradas, les doy las gracias por acompañarme en la hora de Luis Miguel. Por el día de hoy ya finalizó, no sin antes dar a conocer el nombre de la canción ganadora del duelo de canciones de hoy. Hoy estuvieron en competencia dos canciones de Luis Miguel, pero solamente una es la que vamos a escuchar a continuación, con la que cerramos el programa de hoy. Estuvieron en competencia No Me Platiques Más contra Toda Una Vida. Ahorita les digo cuál es la ganadora, pero los invito a que escuchen La Hora de Luis Miguel de lunes a viernes de 7 a 8. Así que ahorita también los invito a que se queden conmigo de 8 a 10. Viene Luna de Amor y tengo una sorpresa para ustedes que nos están escuchando esta noche, ¿eh? Así que quédense conmigo y por el momento la canción ganadora del duelo de canciones de hoy es No Me Platiques Más. Así que pues la vamos a escuchar y disfrutar aquí en Amor 93.1, solo música romántica.

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2: Muy buenas noches, muchísimas gracias por continuar escuchando Amor 93.1, solo música romántica. Soy Carlos Piña, continúo contigo acompañándote también a través de tu celular si ya tienes descargada nuestra aplicación gratuita iHeartRadio. Amigos, esta noche tengo un regalo muy bueno para ustedes, es un regalo muy bonito, con mucho cariño, con mucho amor. Se trata de un acceso doble para que vayan a la gran inauguración de El Coliseo GNP Seguros aquí en Guadalajara el próximo 22 de septiembre, es decir, mañana, y ver a Michael Bublé. Si quieres participar, en un momento te digo qué es lo que tienes que hacer. Por el momento te doy la bienvenida porque te quiero platicar que la unión, la complicidad y el espacio que se comparte con la pareja nos brinda seguridad y confianza. Pero fíjate que cuando se vienen adversidades o dificultades, viene una pregunta: ¿cuáles son los principales temores que viven tú y tu pareja? Platícame, soy Carlos Piña, soy tu amigo de la noche. Podemos estar en contacto a través de mis redes sociales, recordándote que en Facebook estoy como Carlos Piña en Amor, para que me dejes tus comentarios. Así que participa respondiendo cuáles son sus principales temores en pareja y también podrás participar por este acceso doble para el concierto de Michael Bublé. Vamos a iniciar esta hora escuchando a Shakira, que nos trae esto que se llama Pies Descalzos, y la escuchas a través de Amor 93.1.

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Y lo que escuchamos estuvo a cargo de Las Flans, se llama Bye Bye Bailando. Las escuchaste aquí en Amor 93.1, solo música romántica, y también por la app de iHeartRadio. Muchísimas gracias por acompañarme esta noche de lunes, amigos y mis enamoradas. Para mí, Carlos Piña, es un gusto estarles acompañando, que ustedes también me sintonicen, porque juntos esta noche pues tenemos muchas cosas de qué platicar, ¿eh? Ustedes qué escuchar y yo qué platicarles. Fíjense que hay ocasiones que en la vida tenemos diversos temores, diversos miedos. Muchas veces nos hace falta valor para atrevernos a dar un paso más adelante. Porque muchas veces esa inseguridad proviene de nuestro propio interior. Alguna situación que no hemos resuelto hace que desconfiemos de nosotros mismos. Pero tengo para ti una recomendación muy especial esta noche. Es un mantra para confiar, para que cuando dudes de algo en la vida, digas, ¿sabes qué? Sí se puede. Así que te la voy a compartir. Declaro con paz y certeza que todo está ocurriendo como debe ser. No tengo que correr, no tengo que competir ni demostrar nada. Lo que es para mí llega con calma y permanece. Hoy elijo soltar la ansiedad de cuándo y de cómo, y abrazo la verdad de que todo tiene su momento. Confío en los procesos invisibles, en las pausas necesarias y en la sabiduría del alma que me guía incluso cuando no entiendo el camino. Cada día me acerco más a lo que he soñado, aunque no siempre lo vea. Me permito descansar sin culpa, confiar sin certezas y caminar con fe aunque el destino aún no se vea claro. Mi energía se ordena, mis pensamientos se alinean con la calma, mi corazón se abre a nuevas posibilidades. Simplemente el universo me acompaña, Dios me sostiene y mi alma lo recuerda. No estoy desorientado, estoy en proceso de encontrar el rumbo. Hoy dejo de resistirme al tiempo y me abrazo tal como soy, porque todo está bien, todo llega cuando es el momento y todo forma parte del propósito. Cierra dando gracias, gracias, gracias. Soy Carlos Piña, soy tu amigo de la noche. Estamos en contacto también en redes sociales, en Facebook. Nos puedes seguir como Amor FM. Y vamos a escuchar a Laura Pausini. Nos trae Amores Extraños por la app de iHeartRadio. Y aquí en Amor 93.1, solo música romántica.

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Qué triste y despechada situación cuando a una persona le dices eres mi nada después de haber sido mi todo, ¿eh? Acabamos de escuchar a Yuridia, que nos trajo Eres mi nada aquí en Amor 93.1, solo música romántica. Yo soy Carlos Piña, amigos y mis enamoradas, ya tenemos exactamente las 8:30 esta noche y en esta luna de amor te estoy preguntando, ¿cuáles son sus principales temores en pareja? Porque todas las parejas tienen miedo a algo, ¿eh? No me refiero miedo a las arañas o miedo a los fantasmas o algo así, sino un temor en la vida, en su relación, que se les esté presentando y que digan, híjole, a ver, ¿cómo le vamos a hacer? Por acá, Berenice Noriega nos comparte un comentario, amigos, que dice, hola Carlos, buena noche. Fíjate que tener el apoyo de tu pareja es una bendición, pero como esposos y sobre todo como padres, yo creo que muchos tenemos el temor de no brindar la educación y la atención adecuada a nuestros hijos. Mi esposo y yo le pedimos mucho a Dios que nos guíe para ser buenos padres. Muchas gracias antes que nada por compartir, Berenice. Y fíjate que estoy de acuerdo contigo, ¿eh? Yo creo que la labor de ser padre es de las más difíciles y las que más temores nos puede causar en la vida. Los seres humanos, amigos, encontramos en la educación que nos brindan nuestros padres, pues los mayores aprendizajes, porque también con ellos compartimos las experiencias más relevantes, más trascendentes de nuestra vida. Pero es cierto, como por ahí dicen, no hay un manual para ser unos padres perfectos. La labor como padre sería inculcarles valores esenciales, como por ejemplo el respeto, el amor, y no vivir, amigos, la experiencia de educarles con miedo. Vete quitando ese temor, porque si te preocupa brindar la educación adecuada, pues quiere decir que vas bien, van bien como padres, porque ese temor al que se refieren manifiesta interés por ser buenos padres y crear mejores hijos. Así que ustedes échenle muchas ganitas a ser padres, es decir, traten de educarles conforme a valores, conforme al respeto, con mucho amor, y verás cómo todo te sale bien, ¿eh? Confiando en Dios y en el universo. Vamos a continuar, amigos, escuchando esta noche a Alejandro Sanz. Nos trae esto que se llama Pisando Fuerte. Si me quieres compartir un comentario, puedes hacerlo en mis redes sociales, recordándote que en Instagram también me puedes seguir buscándome como @carlosp_locutor. Y vamos a continuar escuchando a Alejandro Sanz, Pisando Fuerte, aquí en Amor 93.1, solo música romántica, y también por la app de iHeartRadio.

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Acabamos de escuchar a Gloria Trevi, nos trajo Pompas de Jabón y la escuchaste aquí en Amor 93.1, solo música romántica. Soy Carlos Piña, te sigo acompañando también en tu celular por la app de iHeartRadio. Y amigos, mis enamoradas, todos los seres humanos tenemos errores, todos nos equivocamos, no te agobies. Muchas veces nos exigimos perfección, pero ¿sabes qué? En este plano será muy difícil con este cuerpo terrenal y material poder alcanzar la perfección. Así que no te preocupes ni te agobies cuando tomes decisiones equivocadas. Porque te quiero compartir esta noche que hay decisiones que duelen. Hay decisiones mal tomadas y muchas veces no se notan al momento. Se notan después, cuando ya no hay a quien abrazar. Cuando te das cuenta que enviaste un mensaje y no fue contestado. Se manifiestan esas decisiones que duelen a través de un orgullo que pudo esperar, a través de una mentira chiquita que en su momento se hizo grande, un silencio que gritó más que mil palabras. Creímos que teníamos tiempo, que el amor aguantaba todo, y ¿sabes qué? Nuestra sorpresa fue que no, porque el amor también se cansa, el amor también se va cuando lo descuidas. Y hoy, pues entendemos tarde, entendemos que no fue la falta de amor, sino que fue la falta de cuidado, que no nos faltaron ganas, sino lo que nos faltó fue pensar mejor antes de actuar. Vamos a continuar, amigos, esta noche escuchando a Don José José, el príncipe de la canción. Nos trae esto que se llama Si me dejas ahora. Lo vamos a escuchar aquí en Amor 93.1, solo música romántica, y también por la app de iHeartRadio.

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2: Muchas gracias por continuar escuchando Amor 93.1, solo música romántica. Soy Carlos Piña, soy tu amigo de la noche y ya sabes, me encanta estar contigo, acompañarte esta noche de lunes, también en tu celular por la app de iHeartRadio. En esta noche te estoy platicando sobre los temores que pueden existir en una relación de pareja. Ese miedo que muchas veces se le tiene no a cosas como los insectos o como alguna situación que se presenta en el momento, sino que muchas veces puede ser un temor más arraigado en la relación de pareja. Así que me gustaría que me platiques cuáles son sus temores como pareja. Puedes participar con tus comentarios y enviármelos a través de redes sociales. En Facebook estoy como Carlos Piña en Amor. Te doy la bienvenida a Amor 93.1. Y también te acompaño por la app de iHeartRadio en tu celular. Vamos a iniciar esta hora con La Oreja de Van Gogh, que nos traen jueves. Bienvenidos.

0: Lo que escuchamos estuvo a cargo de Pandora, se llamó Tu Café, en Amor 93.1, solo música romántica. Amigos, hoy en Luna de Amor les estoy preguntando cuáles son sus principales temores en pareja. Y quiero agradecer pues a toda la gente bonita que ya me está compartiendo sus mensajes en mis redes sociales, como ya lo hizo Sandra Carballo, que dice: Carlos, mi miedo siempre ha sido que mi pareja me sea infiel. Y mi ex, estando conmigo, llevaba una doble vida y todo mundo sabía menos yo. Y aunque me pidió perdón, pues yo ya no regresé con él. Yo creo que fue buena decisión, Sandra, porque una traición, pues hay veces que no se puede perdonar. En tu caso observo que fue lo que hiciste. Y fíjense, amigos, que a veces creemos que nuestra relación de pareja va bien solo porque se cumplen nuestras expectativas, ¿no? Lo que nosotros esperamos. Pero esto suele ser habitual. En las primeras fases de la relación, donde dos personas completamente diferentes se encuentran y se unen, pues solo con base a sus semejanzas y compatibilidades, después descubren con el tiempo que hay diferencias, que hay dificultades, que no piensan de la misma manera, que no tienen los mismos propósitos, que muchas veces las metas no coinciden, y entonces comienza una especie de lucha de egos donde se sienten los mayores miedos y temores en una relación de pareja. Yo creo que son de los temores más fuertes. Por supuesto, aparecen las infidelidades, como en el caso de Sandrita Carballo, que nos compartió este comentario. Y bueno, viene una situación muy difícil en la relación que, si la logran salvar, pues se puede arreglar, porque también una infidelidad se puede arreglar, pero si de plano no se puede, pues entonces sí llevaría a que la relación se rompa, como en este caso. ¿Tú a qué le temes? ¿A qué le tienes temor en tu relación de pareja? Platícame, mientras vamos a escuchar a las Hash, que nos traen esto que se llama Perdón, Perdón, aquí en Amor 93.1, solo música romántica, y las escuchas también en tu celular por la app de iHeartRadio.
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que acabamos de escuchar estuvo a cargo de Camilo, se llama El Árbol, y lo escuchaste aquí en Amor 93.1, solo música romántica. Yo soy Carlos Piña y esta noche de lunes en Luna de Amor te quiero comentar que si tú has identificado cuáles son tus principales temores en pareja, quiere decir que ya llevas un avance a la solución de esos temores. Con esto, ¿qué te quiero decir? Que la base de toda nuestra vida, amigos, ocurre a través de las emociones, porque somos seres emocionales y la emoción es un tema constante en nuestra vida, aunque no lo sepamos. Nuestras emociones influyen en cosas como nuestro estado de ánimo, en las decisiones que tomamos, en nuestro comportamiento, en la forma de comunicarnos y en la forma de entender la vida y de interpretar las situaciones que ocurren a nuestro alrededor. ¿Qué te quiero decir con esto? Que si tú comienzas a identificar qué emoción se produce, por ejemplo, cuando despiertas en la mañana y ves el sol, si te genera alegría, bueno, ya te estás conociendo un poco más. Si te topas con una persona de mal carácter y tú también te enojas, entonces eso te produce, pues sí, irritación, enojo o hasta ira. Ahí comienzas también a detectar qué emociones son los con las que te comunicas con otras personas. Si, por ejemplo, estás en un lugar nostálgico, como un bosque donde ves la lluvia caer, donde todo es sombrío, a lo mejor te sientes triste. O puede ser que te produzca algo completamente contrario, como una profunda tranquilidad. Si tú comienzas a identificar las cosas que te producen ciertas emociones, eso es autoconocimiento. Y el autoconocimiento te ayuda a superar tus miedos, tus temores, tus inseguridades. Es la clave para vivir con bienestar propio y también con otras personas, ¿eh? Por eso es importante, amigos, que siempre identifiquemos nuestras emociones y aprendamos a manejarlas, no que las emociones nos controlen, porque de esta manera nos controlarían también nuestros temores. Y si ustedes como pareja quieren superar sus temores, aprendan a identificar sus emociones. Vamos a continuar, amigos, escuchando a Ricky Martin. Nos trae esta noche esto que se llama Tal Vez, aquí en Amor 93.1, solo música romántica.

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información, amigos, la pueden encontrar publicada en mis redes sociales. Les recuerdo que en Facebook estoy como Carlos Piña en Amor, en Instagram como @carlosp_locutor, para que desde ahí la compartan. Está súper bonita. Nos habla de el valor tan grande que tenemos como seres humanos al ser únicos, especiales, y merecemos todo el amor y todo el respeto siempre. Oigan, amigos, antes de despedirme también les quiero dar a conocer el nombre del ganador de acceso doble para el concierto de Michael Bublé. Es una ganadora, la ganadora es Febe Eunice Kamal Montejo. Muchísimas felicidades por haber ganado este acceso doble. Y amigos, todavía tenemos más sorpresas, ¿eh? Si no te quieres perder este concierto, te invito a que escuches tempranito a mi compañera Lorena Saavedra. A las 6 de la mañana te espera para platicarte la dinámica y participes por tu acceso doble para ver a Michael Bublé en la inauguración de el Coliseo GNP Seguros mañana 22 de septiembre, y tú no te lo puedes perder. ¿Pero qué crees? No serán accesos comunes, serán accesos a un palco, el palco de Amor 93.1, solo música romántica, desde donde podrás disfrutar de este concierto de Michael Bublé. Así que si quieres participar, escucha mañana a mi compañera Lorena Saavedra, entérate de la dinámica, participa y mucha suerte. Soy Carlos Piña, te quedas escuchando a Vicente Fernández, Un Millón de Primaveras, aquí en Amor 93.1, solo música romántica. Buenas noches, hasta mañana.

Acabamos de escuchar Así es la vida con Elefante, aquí en Amor 93.1, solo música romántica. Soy Carlos Piña, esta noche de lunes también te quiero compartir nuestra afirmación de hoy, que dice de la siguiente manera: soy una persona especial y única, y no necesito compararme con nadie para encontrar mi propio valor. Valgo la pena y merezco siempre lo mejor. Esta afirmación

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3: Las 6 de la mañana en punto. Bienvenida, bienvenido Amor 93.1, solo música romántica. Soy Lorena Saavedra, en la app iHeartRadio. También te acompaño en tu dispositivo móvil, recuerda que es gratis. Prepárate, que tengo invitaciones que hacerte. Recuerda, un día a la vez. Así es que aquí y ahora. Redes sociales, Instagram y TikTok, me encuentras como lorena.saf. Y en dos canciones vamos a hablar de la trampa de la comparación. ¿Te comparas constantemente con los demás? Bueno, pues quédate en Amor 93.1.

0: Te dejo con Moenia, ni tú ni nadie. Yo soy Lorena Saavedra, tu amiga en las mañanas. Amor 93.1, solo música romántica.
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1: La comparación es el ladrón de tu paz. Siempre habrá alguien que tenga más, haga más o sea más. Enfócate en ser tu mejor versión y en no ser mejor que los demás. Tu camino no necesita ser validado por nadie. Enfócate en ti, en lo que sí eres, en lo que sí tienes, y sigue avanzando a tu ritmo y a tu tiempo. Soy Lorena Saavedra, a través de Amor 93.1, solo música romántica, y en la app iHeartRadio te acompaño.

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3: Y bueno, amor, déjame decirte que el día de hoy es, vaya, la inauguración del Coliseo GNP Seguros. Estamos muy emocionados porque además el invitado especial es Michael Bublé. Michael Bublé es el encargado de inaugurar el Coliseo GNP Seguros hoy por la noche. ¿Y qué crees? 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Así es, y lo único que tienes que hacer en este momento es enviarme una nota de voz con tu nombre completo, tu teléfono y cuéntame en pocas palabras por qué te gustaría formar parte de la inauguración del Coliseo GNP Seguros y disfrutar de este super concierto de Michael Bublé. 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Abres la app Amor 93.1, ahí del lado derecho vas a ver el botón rojo, ese es el Talkback, lo oprimes y entonces me envías este audio. El audio 93 tiene acceso doble para el palco exclusivo de Amor. Es hoy por la noche. Así es que córrele, amor, y yo desde aquí te digo éxito. En dos canciones viene la afirmación de hoy. Vamos por esas palabras positivas para contrarrestar todos esos pensamientos negativos. ¿Me acompañas? Yo soy Lorena Saavedra, tu amiga en las mañanas. Amor, córrele. Te escucho.

Ella es Diana Vanón, incapacitada, a través de Amor 93.1, solo música romántica y en la app iHeartRadio. ¿Cómo estás, amor? Buenos días. Yo soy Lorena Saavedra. Gracias porque me permite ser tu compañía en esta mañana de martes. Llegó el espacio de la afirmación y si te es posible, cierra tus ojos unos segundos. Dentro de mí existe una gran fuerza que me guía por la vida con sabiduría para llegar a mis objetivos siempre. Tengo todo lo necesario para lograr lo que me propongo con firmeza. Dilo conmigo, lo acepto y lo agradezco, que son palabras de poder. Tengo todo lo necesario para lograr lo que me propongo con firmeza. Recuerda que en esa mochila de la vida tienes absolutamente todas las herramientas que necesitas para materializar tus deseos, tus sueños, tus anhelos. Decide, confía, muévete y el universo entero se mueve contigo. La afirmación de hoy está en Facebook. Me encuentras como Lorena Saavedra en Amor y también en amorfm.mx. Con mucho gusto, con la mejor intención como cada mañana. Te dejo con Los Hombres G, Si No Te Tengo a Ti, en Amor 93.1, solo música romántica y también en la app iHeartRadio. Amor, ánimo. Buenos días. Soy Lorena Saavedra. Lo mejor para ti.

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3: Y bueno, amor, te cuento que Pablo Alborán se va a presentar el próximo 14 de octubre en el Auditorio Telmex como parte de su gira Kilómetro Cero. Y tenemos boletos. Yo te dije que hay muchas invitaciones que hacerte. Asegúrate de tener la aplicación iHeartRadio en tu teléfono porque la vas a necesitar. Si no la tienes, descárgala. Es completamente gratis. Incluso grábanos en la memoria para que sea más fácil llegar a Amor 93.1. Así es que prepárate. Abre la app y ahí del lado derecho, Amor 93.1, vas a ver el botón rojo, ese es el Talkback. Lo primes y me envías una nota de voz con tu nombre completo, tu teléfono. Cuéntame por qué te gustaría ir al concierto de Pablo Alborán. Si tu audio es el audio 93, los boletos son tuyos. Yo te los regalo y desde aquí te escucho, amor, y te digo éxito. Soy Lorena Saavedra, acompáñame que vienen dos canciones, la reflexión del día, el por qué y el para qué. ¿Tú te has preguntado por qué pasan las cosas? Bueno, acompáñame a escuchar la reflexión de hoy. Es un día único, irrepetible y especial, así es que te invito a vivirlo con amor. Sonríe.

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1: Gracias porque escuchas Amor 93.1, solo música romántica. Buenos días, soy Lorena Saavedra y en la aplicación iHeartRadio también te acompaño en tu dispositivo móvil. Recuerda que es gratis. Hoy en la reflexión, ¿por qué pasan las cosas? No trates de explicarte por qué pasan las cosas, porque ni el más sabio de los sabios tiene una respuesta lógica para esa situación. Solamente piensa, ¿por qué el agricultor se esmera en sembrar tanto trigo si luego tendrá que cosecharlo al más puro sabor del dinero, dejando los campos que alguna vez brillaron de tanto trigo en completa desolación? Pero quizás el agricultor sabe que como cosecha su campo, luego tendrá que cultivarlo nuevamente, llenando de gran hermosura los campos bellos. Sí, y entonces esos campos se van a adornar una vez más. Entonces, ¿para qué responder esta simple pregunta? Lo que tienes que hacer es enfocarte en las cosas pequeñas, en las cosas simples que tiene la vida, y pensando que si te asomas a la ventana, todo estará igual como estuvo ayer, y que quizá también como estará mañana. Entonces, comprenderás que hay preguntas que no tienen respuesta. Ah, pero sí hay una respuesta interior. ¿Por qué pasan las cosas? Y si empiezas a transformarlo en ¿para qué pasan las cosas? ¿Para qué me pasa esta situación? ¿Qué tengo yo que aprender de esta situación? Soy Lorena Saavedra, a través de Amor 93.1, solo música romántica, y en la iHeartRadio estoy contigo.

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2: Te espero en punto de las 7 de la mañana porque hoy es martes y tendremos charla con amor que entre todas y todos participamos. Y en dos canciones, bueno, en punto de las 7, cuéntame tu historia. Así es que te espero. Buenos días.

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3: Las 7 de la mañana con un minuto. Bienvenida, bienvenido, Amor 93.1, solo música romántica. Soy Lorena Saavedra, en la app iHeartRadio. También te acompaño en tu dispositivo móvil. Recuerda que esta app es gratis y prepárate, que tengo los últimos boletos para el concierto de Michael Bublé. Sí, sí, en un lugar muy especial, ¿eh? Redes sociales, Instagram y TikTok, me encuentras como lorena.saf y también en amorfm.mx. Martes, cuéntame tu historia, la historia de nuestra amiga Susana, que está entre el amor y la lealtad. ¿Callar una infidelidad o salvar a la novia? Quédate que te cuento en dos canciones. Soy Lorena Saavedra, en Amor 93.1.

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Cani García y Karin León, El Sombrero y la Camisa, a través de Amor 93.1, solo música romántica, y también en la app iHeartRadio. ¿Cómo estás, amor? Buenos días, yo soy Lorena Saavedra. Martes, cuéntame tu historia, hoy con la historia de nuestra amiga Susana, que dice: descubrí que mi cuñado engaña a su novia. Quisiera decirle, pero ¿qué hacer? Y es que saber algo que puede cambiarle la vida a otra persona, por supuesto que es una carga fuerte. Tú te enteras de que el prometido de alguien más está siendo infiel, y tu primer impulso, ¿cuál sería? ¿Sí? Dice Susana, pues proteger a esa mujer, que además me cae bien, ¿no? Evitarle una humillación. Pero atención, cuando la recomendación de la casa, que es lo que le dice el marido, es guardar silencio para evitar un conflicto familiar, entonces es cuando surge la duda, esa inquietud, ese no estoy a gusto, ¿qué hacer? Porque no se trata de buscar pleitos, de hacer conflicto, como le dice el marido de Susana, ¿no? Ni de señalar, sino de comprender en dónde acaba la lealtad con los demás y dónde empieza tu propia paz, tus valores, lo que te dice, ¿sabes? Ese, ¡ay, es que no estoy tranquila! ¿Qué hacer? ¿Tú qué opinas? ¿Tú qué harías? ¿Qué le dices hoy a nuestra amiga Susana? Te invito para que participes. Puedes dejarme una nota de voz a través del Tollback en la app iHeartRadio, que ahí también te escucho, o bien dejar tu comentario en Facebook, ahí está la historia, y me encuentras como Lorena Saavedra en Amor. Te dejo con Shakira, Moscas en la Casa, en Amor 93.1, solo música romántica, y en la app iHeartRadio. Yo soy Lorena Saavedra, tu amiga en las mañanas.

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2: Amor, y te cuento que tengo boletos para el concierto de Rosana. Rosana, que está celebrando casi 3 décadas de trayectoria musical. Esta cantautora española con un éxito bárbaro. Bueno, se va a presentar el próximo, es viernes, por cierto, viernes 9 de octubre en el Teatro Diana, y yo tengo tus boletos. Abre la aplicación iHeartRadio, Amor 93.1. Ahí del lado derecho vas a ver el botón rojo, el tollback. Lo primes y me envías una nota de voz con tu nombre completo, tu teléfono, y dime cuál es tu canción favorita de Rosana. Si tu audio es el audio 93, los boletos son tuyos. Yo te los regalo y aseguras tu lugar. Sin duda, una noche muy especial, una noche romántica. ¡Claro! Para que invites a tu persona favorita. Soy Lorena Saavedra. Martes, cuéntame tu historia, la historia de nuestra amiga Susana, que está entre el amor y la lealtad. ¿Callar una infidelidad o salvar a la novia? ¿Tú qué harías si estuvieras en su lugar? Te invito para que sigas participando con tus comentarios. Y vaya que hay participación y además opiniones divididas. Te lo cuento en dos canciones.

Ellas son Flans, bye bye, bailando a través de Amor 93.1, solo música romántica y en la app iHeart Radio. Buenos días, amor, feliz martes. Yo soy Lorena Saavedra. Oye, cuéntame tu historia, que entre todas y todos hacemos terapia grupal, la historia de nuestra amiga Susana. Descubre que el cuñado, el hermano de su marido, engaña a su novia, están a punto de casarse y dice, ya me cae bien. Y me quisiera alertarla, ¿no? Y el marido le dice, no, pégame tantito. Tú ahorita ni te metas, ni comentes, ni digas nada al respecto, ¿de acuerdo? A ver, entonces, ¿tú qué opinas? ¿Tú qué harías? Opiniones divididas, yo decía, ¿no? Contarlo o no contarlo. Alertar a alguien de un engaño. Bueno, pues Susana está así entre el amor y la lealtad, ¿no? Y es que cuando un secreto involucra a la familia, las cosas se complican al doble. Porque él le dice, vas a crear un conflicto en la familia. Quieres ser justa, pero te piden que mires hacia otro lado para no encender una mecha que quizá podría, pues, romper, distanciar a todos. Guardar un engaño, una traición tan grande, sí, efectivamente, como dice Susana, es que me cuesta trabajo. Híjole, porque el silencio también podría ser como una complicidad. Hay varios comentarios que dicen, es que también suena complicidad, el quedarse callado, callada. Pero antes de tomar una decisión, recuerda que quizá a ella no le corresponde, a ti Susana en este caso, no te corresponde solucionar esta situación, este conflicto o la vida de los demás, ¿no? Y a veces lo platicábamos justo ayer con Leti, que a veces queremos por la vida ser como las vengadoras o los vengadores de los demás, ¿no? Pero sí puedes elegir actuar con madurez. Esa sería la diferencia, Susana, creo yo, cuidando siempre tu tranquilidad, sin involucrarte en tormentas que pues finalmente no te pertenecen. Estoy poniéndolo en la mesa, haciendo un resumen de más o menos todo lo que opinan. ¿Faltas tú? ¿Qué opinas? ¿Qué harías? ¿Qué le dices? Te invito para que participes. La historia está en Facebook, Lorena Saavedra en Amor, y también puedes dejar una nota de voz a través del Tollback en la app iHeart Radio. El príncipe de la canción, José José, La nave del olvido, en Amor 93.1, solo música romántica y en la app iHeart Radio. Soy Lorena Saavedra, tu amiga en las mañanas.

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3: Y bueno, amor, recuerda que el audio 93 se va a llevar acceso doble para la inauguración del Coliseo GNP Seguros, que es hoy, ¿eh? Hoy por la noche, así es, donde Michael Bublé ofrecerá un concierto y él será el encargado de inaugurar el Coliseo GNP Seguros. La verdad, qué emoción, una noche muy especial, una noche llena de música y, por supuesto, de mucho amor. Estos boletos que yo te regalo hoy son accesos especiales, muy especiales, porque tú vas a estar en el palco exclusivo de Amor 93.1. Ahí, desde el palco Amor, vas a poder disfrutar de esta inauguración y, por supuesto, del concierto de Michael Bublé. Así es que abre la app iHeartRadio Amor 93.1. Ahí está el botón rojo, el Tollback. Envíame un audio con tu nombre completo, tu teléfono, y dime en pocas palabras, ¿por qué te gustaría estar en esta inauguración y disfrutando del concierto de Michael Bublé? Así de fácil. Si tu audio es el audio 93, los boletos son tuyos. Amor, córrele para que estés hoy en el palco exclusivo de Amor. Soy Lorena Saavedra y en dos canciones, ¿a qué conclusión vamos a llegar hoy con la historia de Susana, que está entre el amor y la lealtad? ¿Callar una infidelidad o salvar a la novia? ¿Tú qué harías? En dos canciones participa. Buenos días, amor.

Es Yuridia, eres mi nada, a través de Amor 93.1, solo música romántica y en la app iHeartRadio. ¿Cómo vamos, amor? Buenos días, yo soy Lorena Saavedra, gracias por participar, gracias a quienes también dejan su nota de voz a través del tollback en la app iHeartRadio. Recuerda que entre todas y todos, hoy es el día, hacemos terapia grupal con esa participación. Infidelidad ajena, alguien le ponía, ¿contarlo o no contar? Claro, porque Susana, nuestra amiga Susana, está entre el amor y la lealtad. Y hablamos de realmente callar una infidelidad o salvar a la novia. Haciendo un resumen, poniendo todo en una balanza, pues la mayoría le dice, creo que no te corresponde, haz una pausa, escucha a tu marido. Y por algo también te dice, no te metas, porque entonces se puede fracturar la familia. Norma dice, yo creo que no le corresponde decir nada, pienso que debe hacer caso a lo que le dice su marido, a fin de cuentas es su familia. Si a mí me engañaran, en cambio, muchas gracias, Araceli, si a mí me engañaran, yo sí agradecería que me dijeran, y entonces sí, que sí le diga. Eso es lo que dice Leti. Pero faltas tú si no has participado. Hay que alertar a alguien de un engaño. Y fíjate que, bueno, ya sabes que nos encantan las estadísticas, ¿no? Hasta le pusimos estadísticas a Saavedra Arroyo, ¿no? Dicen los expertos que la mayoría de las personas ven los signos de advertencia, pero eligen hacerse de la vista gorda. Es decir, yo me desmarco, aquí no me corresponde, así es que creo que no es lo mío. Y mira, estar atrapada, en este caso, Susana, entre el deber de hablar, deber, y lo digo entre comillas, y la recomendación de quedarte callada, por supuesto que provoca lo que tú sientes, que se siente desgastada. ¿Qué hago? ¿Qué digo? No me puedo, o sea, sería cómplice, ella dice, si me quedo callada. Pero cuando las intenciones, ¿te acuerdas cuando hablamos de las intenciones? Son transparentes.

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1: Las 8 de la mañana en punto. Bienvenida, bienvenido, Amor 93.1. Solo música romántica. Soy Lorena Saavedra. En la app iHeartRadio también te acompaño en tu dispositivo móvil. Recuerda que esta app es gratis, así es que bájala y prepárate. Tengo boletos para el concierto de Michael Bublé en un lugar muy especial, te cuento. Por supuesto, redes sociales, Instagram, TikTok, me encuentras como lorena.saf. Y en dos canciones viene Mónica Gudiño. Hoy tenemos charla con amor y hablaremos de la conversación que llevas meses posponiendo. ¿Te suena? Soy Lorena Saavedra. Quédate en Amor 93.1.

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1: Vivamos con Amor 93.1, solo música romántica. Yo soy Lorena Saavedra y por supuesto aquí está Mónica Gudiño. Bueno, psicoterapeuta, psicóloga, escritora, no terminaría de decir todo lo que haces, Moni. Bienvenida, ¿cómo estás?
2: Muy bien, Lore, muchas gracias. Ya sabes que encantada de estar en tu espacio para que compartamos y llegue esto a las personas que lo necesiten.
1: Oye, hoy la conversación que llevas meses posponiendo, yo dije, sí. Mónica, ¿está hablando de mí? ¿No? o de todos, porque pues, aquí todo el mundo hizo caras.
2: ¿Todos tenemos alguna plática que hemos...? Sí, claro, y es evitar este momento incómodo frecuente, ¿no? Fíjate, tengo que empezar con algo que es fundamental, el que nosotros evaluemos, porque esto que les voy a decir les puede servir para muchos temas, no solo para las conversaciones, que como nuestra madurez puede estar altamente relacionada con aplazar o en agarrar el toro por los cuernos y hacer lo que tenemos que hacer. Y lo pondría de esta manera: en la medida que estamos buscando el plazo inmediato para no sentirme incómoda, que sería el caso de este tema, no sentirme incómoda, no pasar por un sacrificio, no tener que sufrir alguna situación, es un foco de alerta porque no estamos pensando en el mediano y largo plazo. Cuando nosotros tenemos más enfoque en el mediano y largo plazo, es cuando sí se puede relacionar con nuestra madurez emocional. Ajá. Porque vemos como si fuera una inversión, Lore. Vemos más a futuro, vemos qué queremos, vemos nuestras metas también, cómo pueden acercarse o concretarse con estos pequeños sacrificios que vamos haciendo. Y hasta se parecería al tema de hacer ejercicio, de hacer dieta, donde estamos apapachándonos en el plazo inmediato, pero no estamos viendo a mediano y a largo plazo, ¿no?
1: Okay.
2: Por ahí va este punto. Y checar que este posponer que me da alivio hoy me está complicando el mañana, ¿no? Al final, esta estructura que estoy queriendo compartirles tiene que ver con eso. Me estoy chiqueando, apapachando con evitar esa conversación, pero que también se puede convertir en un sabotaje. ¿A qué voy? Que el sabotaje lo podemos vincular aquí con buscarme malestar por más tiempo. Es como cuando, mira, ahí te va, en una que está muy sencilla, cuando vamos aplazando cosas, que de hecho esto se me hizo tan importante que lo puse en mi primer libro de inteligencia emocional, que cuando nosotros aplazamos cosas termina siendo un autosabotaje, porque estoy postergando el malestar. Estoy haciendo que me esté recordando todos los días que tengo que hacer eso, cuando es algo que puedo solucionar lo antes posible.
1: Wow, Moni, qué híjole. ¿Tú has guardado con alguna conversación incómoda para después? Bueno, quédate con nosotros porque esta mañana está Mónica Gudiño, psicoterapeuta, en Amor 93.1, solo música romántica.

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1: La comparación es el ladrón de tu paz. Siempre habrá alguien que tenga más, haga más o sea más. Enfócate en ser tu mejor versión y en no ser mejor que los demás. Tu camino no necesita ser validado por nadie. Enfócate en ti, en lo que sí eres, en lo que sí tienes, y sigue avanzando a tu ritmo y a tu tiempo. Soy Lorena Saavedra, a través de Amor 93.1, solo música romántica, y en la app iHeartRadio te acompaño.

0: Vivamos con Amor 93.1, solo música romántica. Soy Lorena Saavedra y esta mañana en Charla con Amor nos acompaña Mónica Gudiño, psicoterapeuta. Moni, hoy hablamos de la conversación que llevas meses posponiendo y hablabas del autosabotaje, o sea, que aplica para todos los ámbitos de la vida.
1: Sí, si bien ahorita estamos hablando específicamente de una charla, no precisamente de amor, esta que estamos pensando desde hace mucho tiempo, necesito aclarar esto, necesito aquí poner nuevas reglas, decirle cómo me siento respecto a lo que pasó, y se sigue postergando. Pero aquí necesito que nos demos cuenta que esta postergación está prolongando mi malestar, está prolongando también mi incomodidad, la forma en que viene ese pensamiento una y otra vez, cuando está en nuestras manos poder avanzar, o sea, dejarlo cerrado de una vez por todas. O fíjate, también aquí tenemos miedo a la consecuencia, Lore, porque ahorita me viene a la mente un maestro que tuve que me dice, llego con planteándole un problema, con una queja de algo que me dijeron, y me dice, pero ¿realmente lo provocó la otra persona o lo provocaste tú? Porque tú sabías la respuesta. Entonces, cuando tú abres el tema, sabes hacia dónde va a derivar eso, ¿no? Que fue el cierre de una relación laboral. Y me dejó pensando muchísimo, y bueno, y tiene que ver con nuestro tema, cómo también al postergar estamos evitando una ruptura, pero que posiblemente ya sea necesaria desde hace mucho tiempo. Estamos evitando, bueno, le tenemos miedo a la consecuencia. Aquí es muy importante que veamos que esta conversación difícil, también parte de nuestro desgaste emocional, tiene que ver con pensarlo como una pelea, pensarlo como donde un espacio donde se va a levantar la voz, donde va a haber insultos, y que también sin duda le sacamos a esto, ¿no? Es como, no, es que ya sé cómo se va a poner, pero hay algunas reglas importantes que podemos tomar en cuenta para ayudar a que la persona se mantenga abierta a la conversación, que podamos fluir. Y lo primero que les puedo sugerir es que nos hagamos esta pregunta, hagamos una pausa de conciencia para preguntarnos, ¿quieres hablar para que el otro entienda lo que necesitas o para cobrarle todo lo que llevas acumulado? Wow. Y es primero darnos cuenta nosotros desde dónde estamos, qué estamos necesitando realmente, y entonces es que podemos llegar en una forma más estructurada, más sana, más equilibrada, también a presentarnos con la otra persona. Enfocarnos sin duda a un solo tema y no hacer la lista de reclamaciones acumuladas de todo lo que ha sido la relación.
0: En la conversación que llevas meses posponiendo, hoy en Charla con Amor, Mónica Gudiño, en Amor 93.1, solo música romántica. Yo soy Lorena Saavedra, quédate con nosotras.

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1: ¿Qué significa el Centro Riñón Guadalajara para Julio Preciado? Simple y

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1: Amor, déjame decirte que Alex Fernández se va a presentar ya el 24 de septiembre en el Auditorio Telmex con su tour Voz de mi Sangre. Y si quieres estar ahí, yo tengo boletos. Así es que abre la aplicación iHeartRadio Amor 93.1. Igual, guárdanos en la memoria para que llegues más rápido a Amor 93.1 y puedas participar, ¿de acuerdo? Entonces, cuando tú abres Amor 93.1, vas a ver el botón rojo del lado derecho. Ese es el Talkback. Lo y me envías una nota de voz con tu nombre completo, tu teléfono y dime por qué te gustaría ir al concierto de Alex Fernández. Así de fácil, si tu audio es el audio número 3, los boletos son tuyos. ¿De acuerdo? Córrele, amor, que yo aquí te escucho. Soy Lorena Saavedra. Hoy en Charla con Amor nos acompaña Mónica Gudiño y en dos canciones. Bueno, pues, ¿qué podemos hacer si es que tú llevas meses posponiendo una conversación? Vaya que estamos aprendiendo, ¿verdad? Así es que acompáñame ya en dos canciones. Buenos días.

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2: Cuenta que mi intención puede marcar una pauta brutal en cómo responda también la otra persona.
3: Claro.
2: Si nosotros primero nos definimos cuál es mi intención para poder hacerlo en una forma correcta. Y aquí entra otra regla que es vital que lo veamos. Para una conversación importante, madura, que sí lleve a soluciones, necesitamos a dos personas disponibles. Y en esto también nos podemos jugar a no ver si la persona está en el momento adecuado, en el estado de ánimo adecuado. Que bueno, seguro me están escuchando y dicen, no, pues es que ¿cuándo lo voy a agarrar? Abierto, de buenas, ¿sí? Dispuesto, con tiempo. Pero bueno, también en esto hasta se vale sacar una cita. O sea, me refiero a necesito que me des 15 minutos, 20 minutos y que quede ese tiempo enfocado a este espacio que necesitamos.
3: O sea, tenemos una plática.
2: Tenemos ¿sí? una plática y nos damos el espacio y hacemos a un lado el celular y nos enfocamos.
3: Uh-huh.
2: Se vale en algunos tipos de conversación que pueden ser complejos, densos, bueno, difíciles en diferentes sentidos, hacer pausas. O sea, también puede ser increíblemente desgastante querer enfocarnos a lo tenemos que solucionar, pase lo que pase. Sí, pero si ya estamos desgastados, hay que tener cuidado. Porque
3: okay.
2: Sí me pasó en mis años mozos, sí lo escucho de muchas personas, amanecernos en la discusión.
3: Uf.
2: Y, sí. Y que esto puede ser muy peligroso porque ya no estamos en la forma correcta para poder avanzar. Aquí es importante también checar que las soluciones que nosotros estamos buscando no necesariamente necesitan cambiar al otro. Creo que es un foco con el que vale la pena cerrar este tema, que buscamos soluciones, no cambios en estructura, porque esto también puede ser muy amenazante para la persona que nos está escuchando. Tal vez puedan imaginar cómo cambia una relación cuando las palabras dejan de utilizarse para herir o esconderse y comienzan a utilizarse para poner claridad. Cuando antes solo había tensión.
3: Okay,
2: busquemos la claridad.
3: Oye, sí, aquí ahora, ¿qué vamos a hacer diferente? Mónica Gudiño, psicoterapeuta, ¿dónde te encontramos, Moni?
2: Vayan a mi Instagram, Moni Gudiño C.
3: Tiene cosas súper lindas, su contenido está de 10 y nota, y 2 libros. ¿Nos vemos pronto, Mónica?
2: Claro que sí.
3: En Amor 93.1, solo música romántica. Yo soy Lorena Saavedra.
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2: Las 9 de la mañana en punto. Bienvenida, bienvenido, Amor 93.1, solo música romántica. Yo soy Lorena Saavedra. En la app iHeartRadio también te acompaño en tu dispositivo móvil. Recuerda que esta app es gratis. Bájala y prepárate porque tengo los últimos boletos para el concierto de Michael Bublé en esta inauguración del GNP Seguros, el Coliseo GNP Seguros, en un lugar muy especial y te voy a contar ya en dos canciones. Redes sociales, Instagram y TikTok, me encuentras como lorena.sav, y en dos canciones viene la reflexión de hoy. ¿Por qué pasan las cosas? ¿Te has preguntado mejor para qué? Quédate, te lo cuento. Soy Lorena Saavedra, en Amor 93.1.
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1: ¿Escuchas? Amor 93.1, solo música romántica. Soy Lorena Saavedra. En la app iHeartRadio también te acompaño en tu dispositivo móvil. Recuerda que esta app es gratis. Bájala y, como siempre, tengo invitaciones para ti. Llegó el espacio de la reflexión. Hoy, ¿por qué pasan las cosas? No trates de explicarte por qué pasan las cosas, porque ni el más sabio de los sabios tiene una respuesta lógica para esto. Solamente piensa, ¿por qué el agricultor se esmera en sembrar tanto trigo si luego tendrá que cosecharlo al más puro sabor del dinero, dejando los campos que alguna vez brillaron con tanto trigo en la desolación más grande? Bueno, quizás el agricultor sabe que como cosecha su campo, luego tendrá que cultivarlo nuevamente, llenando de gran hermosura esos campos, los bellos campos que adornan las interminables praderas. Entonces, si estás buscando una respuesta, con este ejemplo quizá tan absurdo, para responder una simple pregunta, lo que tienes que hacer es fijarte en las cosas pequeñas y simples de la vida, en apariencia, y pensar que si te asomas a la ventana, todo estará igual como estuvo ayer, y quizá igual como estará mañana. Entonces comprenderás que hay preguntas que muchas veces no tienen respuesta. Pero si cambias el ángulo, si cambias la perspectiva, te darás cuenta que hay aprendizaje en medio de esa situación. ¿Para qué pasan las cosas? Podrías encontrar el motivo, la bendición, la razón de estar en esa situación. La reflexión de hoy, a través de Amor 93.1, solo música romántica y en la app iHeartRadio. Soy Lorena Saavedra, tu amiga en las mañanas.

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1: La ruta del amor en las calles de la ciudad de Guadalajara. Espero que estés teniendo un excelente martes. Llegó el momento de estrenar tu calca o la aplicación de iHeartRadio en la ruta del amor si nunca has ganado. Y si ya has ganado, pues ya te la sabes. La clave: yo gano con Amor 93.1 más calca o la aplicación de iHeartRadio descargada, y te viene rapidísimo al cruce de calle Ley y Rubén Darío, porque tenemos tu acceso doble para que te vayas al concierto de Alex Fernández en el Auditorio Telmex este jueves. ¿Ya? Este jueves, así que tú y un acompañante, plan perfecto, vente para acá. Te repito, calle Ley y Rubén Darío. Estamos estacionados en una tienda de conveniencia de un boxeador, ¿va? Así que vente para acá. Recuerda, importante tener la calca pegada o la aplicación de iHeartRadio descargada, y la clave del amor. Si no tienes la aplicación, descárgala en www.radiodigital.mx. Y bueno, aquí te vamos a esperar. Ojalá que seas de los primeros. Soy Fernando Liera. Bonito martes.
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2: Y bueno, amor, estamos muy cerca del audio 93. Tiene acceso doble para disfrutar hoy por la noche de la inauguración del Coliseo GNP Seguros, donde Michael Bublé es el invitado especial. Así es que imagínate, vas a ser testigo de un momento muy especial y por supuesto disfrutar de este super concierto con Michael Bublé. Así es que prepárate para una noche con música y por supuesto con mucho amor. Déjame decirte que estos últimos accesos son muy, muy especiales porque tú vas a estar en el palco exclusivo de Amor 93.1. Así es que córrele, que estamos a nada de llegar al audio 93 y yo deseo que tú te lleves los boletos, ¿eh? Así es que abre la aplicación iHeartRadio en Amor 93.1. Acuérdate de grabarnos en la memoria para que llegues más rápido, ¿sabes? Bueno, entonces, ya que abres la app, vas a ver del lado derecho un botón rojo, ese es el Tollback. Lo primes y me envías un audio con tu nombre completo, tu teléfono, y dime en pocas palabras por qué te gustaría estar hoy por la noche en esta gran inauguración y disfrutando, por supuesto, de Michael Bublé. Así de fácil. Fácil, audio 93 y los boletos son tuyos. ¡Éxito! En dos canciones por ahí de las 9:28 viene la afirmación del día. Vamos por esas palabras positivas. Y mira que la afirmación de hoy está de 10 y nota. Soy Lorena Saavedra. Buenos días.

Ella es Diana Vanoni, 100 años, a través de Amor 93.1, solo música romántica y en la app iHeartRadio. Las 9 de la mañana con 28 minutos. Amor, ¿cómo estás? Buenos días. Yo soy Lorena Saavedra. Gracias porque me permite ser tu compañía. ¿Listas, listos? Llegó el espacio de la afirmación. Y si te es posible, cierra tus ojos unos segundos. Dentro de mí existe una gran fuerza que me guía por la vida con sabiduría para llegar a mis objetivos siempre. Tengo todo lo necesario para lograr lo que me propongo con firmeza. La fuerza más poderosa, la fuerza del amor, la conexión divina con el cielo, con el universo, con Dios, con ese ser supremo como tú lo concibas. Dentro de mí existe una gran fuerza que me guía por la vida con sabiduría. Dilo conmigo, lo acepto y lo agradezco, que son palabras de poder. La afirmación de hoy está en mis historias en Instagram, y en Instagram me encuentras como lorena.sav, con mucho gusto y con la mejor intención como cada mañana. Te dejo con la josa, adelante corazón, en Amor 93.1, solo música romántica y en la app iHeartRadio. Yo soy Lorena Saavedra, buenos días amor.

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1: Los días grises no existen. 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Darte cuenta de que el color lo eliges tú es la clave para pintar los días del color que quieras.
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2: Y estas mañanitas son para Joel Salas, para Azucena Martínez y para Linette Robledo. ¡Feliz aniversario de vida!

nos unimos diciendo lo mejor de lo mejor para este día único, irrepetible y especial. Yo soy Lorena Saavedra. Amor, te recuerdo que David Bisbal se va a presentar el próximo 19 de noviembre en el Auditorio Telmex y tú puedes registrarte para participar por tus boletos en nuestra página oficial amorfm.mx. Entras a la página, ahí vas a ver una imagen de David Bisbal, le das un clic y te registras. Y yo desde aquí te digo, éxito. Recordemos que la Ruta del Amor está en las calles de la ciudad con Fernando Liera, que trae boletos para el concierto de Alex Fernández. Así es que atenta, atento los puntos en los cuales seguirá la Ruta del Amor. Así es que, mientras tanto, pues disfrutemos este martes con amor. Soy Lorena Saavedra, buenos días.

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Ellos son los Claxons, mismo equipo a través de Amor 93.1, solo música romántica y en la app iHeartRadio. Faltan 13 minutos para que sean las 10 de la mañana. ¿Cómo estás, amor? Buenos días, feliz martes. Yo soy Lorena Saavedra y quiero recordarte que con calma, inhala, exhala. Un día a la vez. Así vayamos, un día a la vez. Y bueno, por cierto, enviaste tu audio para participar por, bueno, los boletos para la inauguración del Coliseo GNP, que es hoy por la noche, donde además va a cantar en esta noche tan especial, en este momento tan único, Michael Bublé. Bueno, pues, oye, pero no son cualquier, no, son boletos muy especiales, yo lo dije desde muy temprano, porque son boletos en una zona exclusiva. ¿A qué me refiero? En el palco de Amor FM. Para eso son estos boletos. Así es que si tú participaste desde ahorita, te digo muchas gracias y tenemos ganadora. Ajá. Lo digo, va Viridiana Sánchez. Viridiana Sánchez, eres tú la ganadora de los boletos para estar hoy por la noche en la inauguración del Coliseo GNP Seguros y disfrutando del concierto de Michael Bublé con tu persona favorita en el palco de Amor 93.1. Por supuesto, el equipo de Amor se va a poner en contacto contigo y así de fácil es ganar. Baja la app iHeartRadio, guárdanos en la memoria para que sea más fácil llegar y bueno, participes con nosotros y a donde vayas nos lleves contigo y te llenes de amor. En unos

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2: Vela aquí el ahora con amor. 93.1. Solo música romántica. Escúchanos también en la app iHeartRadio. Amor, gracias, gracias, gracias. Hasta mañana. Te dejo con la Durcal. 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Sonríe.

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1: La ruta en las calles de la ciudad de Guadalajara, gente bonita. Nosotros continuamos en Rubén Darío y Calle Ley. Y ya llegó nuestro amigo Juan Carlos, que trae la aplicación de iHeartRadio. Ya tiene su acceso doble para irse a este conciertazo de Alex Fernández en el Auditorio Telmex este jueves 24 de septiembre. Oye, Juan Carlos, ¿a quién te vas a llevar?
2: Con mi hermana Mayra.
1: Muy bien, pues un saludo a Mayra, que salió ganona. Y bueno, espero que disfruten mucho este concierto. Va a estar increíble. En una de esas, pues nos dan sorpresas, ¿verdad? Algo también importante, recuerden, así como Juan Carlos, ya traer la aplicación de iHeartRadio descargada. Lo puedes hacer de dos maneras: descargarla directamente en la tienda de aplicaciones, o ahí te va otro tip, en la página www.radiodigital.mx. ahí también la puedes descargar, es totalmente gratis. Última oportunidad, si tú te quieres ir a este concierto, todavía tengo boletos, así que vente para acá, Rubén Darío y Calle Ley. Ya sabes, la clave, yo gano con amor 93.1, calca pegada, o en su defecto la aplicación de iHeartRadio descargada. Soy Fernando Liera, bonito día.
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2: Amor, aquí atorado en el tráfico saliendo del trabajo, pero como siempre escuchándolos porque solo aquí tienen más música continua.
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3: Buenos, buenísimos días, mis amores. Feliz martes, ya 22 de septiembre. ¿Cómo están, eh? ¿Cómo amanecieron? Bueno, yo espero que todo muy bien, bien y de buenas. Y me presento por si no me conoces. Yo soy Brenda Tapia, me voy a quedar contigo hasta las 2 de la tarde, aquí en Amor 93.1, solo música romántica. Y oye, ¿qué crees? El día de hoy vamos a tener chisme. Hoy tenemos confesiones de un radioescucha y quiero preguntarte algo aquí entre nos. ¿Qué aprendiste en una relación que hoy ya no estás dispuesto a permitir? Bueno, pues hoy confiésalo. Y estás aquí en Amor 93.1.

Ya que vamos a escuchar tu café con Pandora aquí en Amor 93.1, solo música romántica. Yo soy Brenda Tapia. Hoy tenemos confesiones de un radioescucha y quiero preguntarte algo aquí entre nos. ¿Qué aprendiste en una relación que hoy ya no estás dispuesto a permitir? No, ya no más. A ver, JMCG dice, buenos días, Bren. Mira, estoy aprendiendo a no ser migajero, tú muy bien, a darme mi lugar y que entiendan que también valgo y represento algo también en una relación. Tú muy bien, no más migajerismo. Beatriz Pulido dice, buenos días, Brendita. Aprendí que si no soy prioridad, no vale la pena. Se supone que si estás con alguien es porque sienten amor mutuo y lo que interesa es estar al pendiente uno del otro. Tú muy bien. Muchos aprendizajes, ¿verdad? Tenemos de repente en ciertas relaciones, sobre todo cuando son súper dañinas. Sobre todo de ahí es donde más aprendemos. Y yo creo que el aprendizaje mayor es no permitir faltas de respeto, ¿no? A veces confundimos amor con aguantar, soportar, es mi cruz, ¿no? Y aguantamos gritos, insultos, humillaciones o burlas constantes. Pero eso no debería convertirse en la forma de ser de una pareja. Porque recuerda que el amor no debería quitarte la dignidad. Y nos vamos con algo de José José. Esta canción se titula Almohada. Y lo escuchas aquí, en Amor 93.1, solo música romántica.

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1: La ruta del amor se despide del cruce de calle Ley y Rubén Darío, así que gente bonita, atención, porque en otro momento más vamos a estar en un lugar diferente de la zona metropolitana de Guadalajara con más boletos de Alex Fernández para que te vayas a este conciertazo jueves 24 de septiembre, Auditorio Telmex. Ya llegó aquí nuestro último ganador de este punto. ¿Tu nombre, amigo?
2: Jesús.
1: Oye, Jesús, ¿a quién te vas a llevar ese conciertazo que de verdad pues nadie se lo puede perder?
2: Me voy a ir con mi esposa.
1: Muy bien, ¿algún mensajito que le quieras dar a tu esposa?
2: Te la amo mucho y nos vemos más tarde.
1: Muy bien, así que oye, muy, muy premiado va a salir nuestro buen amigo Jesús porque va a llegar con boleto en mano. Y algo importante, Jesús, recuérdales cuál es la clave del amor.
2: Yo gano con Amor 93.1.
1: Así de sencillo, si tú ya tienes calca o como Jesús que traía la aplicación de iHeartRadio descargada y ahorita ya le entregamos su calca, tú también puedes ser el próximo ganador. En un ratito más nos enlazamos para decirte dónde va a estar la ruta del amor para que vayas por tu acceso doble y te vayas a este magnífico concierto. Soy Fernando Liera, bonito martes.
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8: En Amor ya son las 10 de la mañana con 20 minutos.

Y acabamos de escuchar El Árbol con Camilo, aquí en Amor 93.1, solo música romántica. Yo soy tu amiga Brenda Tapia. Ya son las 10 de la mañana con 27 minutos. Hoy te pregunto, ¿qué aprendiste en una relación que hoy ya no estás dispuesto a permitir? Ya no más. A ver, vámonos a los comentarios. Erika Ruiz dice, buenos días, Bren. Mira, yo aprendí que nadie tiene que pisotearme y se burle de mí. Y si alguien de verdad te ama, no te daña. Así es. J.C. López dice, que me minimicen o estar en un lugar donde todo se siente forzado. Ay, no. Muchas gracias por participar. Pero, bueno, con lo que estaban comentando, eso de dar más de lo que recibes, no gracias. O sea, ser quien siempre busca, propone, perdona, comprende y sostiene la relación, termina desgastando, y mucho. Recuerda que una relación puede tener etapas desiguales, sí, pero no deberían sentirse como una lucha de una sola persona. ¿Qué aprendiste en una relación que hoy ya no estás dispuesto a permitir? Bueno, si contestas a la siguiente pregunta, me mandas una nota de voz en el Tollback de iHeartRadio con tu nombre completo y tu teléfono, puedes participar por un acceso doble para el concierto de Alex Fernández, que se va a llevar a cabo este 24 de septiembre en el Auditorio Telmex. Así que vamos participando y vámonos con Hash. Esta canción se llama Odio Amarte. Y lo escuchas aquí en Amor 93.1, solo música romántica.

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Ya son las 10 de la mañana con 44 minutos. Acabamos de escuchar Pompas de Jabón con Gloria Trevi. Aquí en Amor 93.1, solo música romántica. Yo soy tu amiga Brenda Tapia y quiero compartirte la afirmación de hoy martes 22 de septiembre que dice así. Dentro de mí existe una gran fuerza que me guía por la vida con sabiduría. Para llegar a mis objetivos siempre. Tengo todo lo necesario para lograr lo que me propongo con firmeza. ¿Alguna vez has preguntado cómo puedes escuchar más tu voz interior? Algo que te puede ayudar, sobre todo, es practicar el silencio. Puedes, por ejemplo, apagar el teléfono o ponerlo en modo silencio. Apagar la televisión, alejarte de distracciones por unos minutos, redes sociales, etcétera, etcétera, para dejar que la mente se calme. Y un pequeño ejercicio puede ser escribir. Deja fluir tus pensamientos, sobre todo sin juzgarlos, ni corregir tus, ahí lo que estés escribiendo, tus errores, ¿no? Tú escribe, escribe, escúchate, presta atención a tu cuerpo, a tus emociones. Y aprende sobre todo a escuchar primero tu voz interior que el ruido exterior. Y comentarte también que la afirmación ya la puedes encontrar en mi perfil de Facebook. Búscame como Brenda Tapia en Amor y también la puedes encontrar en Amor FM. Quiero mandarle saluditos a Gabriel Uriarte, Marisol Luna, también a Maggie Guerra, que dice, buen día, Brendita, ya andamos aquí escuchándote, muchísimas gracias. También a Rafael Padilla, a Javier Méndez, muchísimas gracias. Y los voy a dejar con algo de Cristian Castro. Esta canción se titula Por Amarte Así, y la escuchas aquí en Amor 93.1, solo música romántica.

0: Recordándote que tenemos dos historias. Bueno, en una de las historias el protagonista es Hugo, y él dice que después de varias relaciones fallidas se ha dado cuenta que por lo regular termina con parejas que tienen problemas emocionales. Él se siente un rescatador emocional. ¿Será? Leti Arroyo, coach de vida, estará con nosotros para dar su punto de vista. Y en la reflexión hablaremos de darle un sentido a la vida.
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2: La ruta del amor en las calles de la ciudad de Guadalajara, Enrique Díaz de León y España, ahí en la colonia La Moderna, o conocida como la Glorieta de la Moderna, ahí te vamos a esperar con Calca o la aplicación de iHeartRadio descargada y la clave Yo Gano con Amor 93.1. Si tú llegas y eres de los primeritos, te vas a llevar acceso doble para el gran concierto de Alex Fernández, y sí, el hijo del potrillo, este jueves 24 de septiembre en el Auditorio Telmex. Recuerda, la Glorieta de la Moderna, que está justamente Enrique Díaz de León y España, ahí está la Glorieta de la Moderna, la clave Yo Gano con Amor 93.1, calca pegada y la aplicación de iHeartRadio descargada. Soy Fernando Liera, bonito día.
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2: Buenas, buenas, ¿cómo están? Feliz martes, ya 22 de septiembre, ¿cómo amanecieron? Bueno, yo espero que todo muy bien, sobre todo bien y de buenas. Yo soy Brenda Tapia, me quedo contigo hasta las 2 de la tarde aquí en Amor 93.1, solo música romántica. Y bueno, el día de hoy tenemos confesiones de un radioescucha y quiero preguntarte algo aquí entre nos. ¿Qué aprendiste en una relación que hoy ya no estás dispuesto a permitir? ¿Qué dices? Ya no más. Bueno, pues hoy confiésalo. Puedes dejar tu comentario en Facebook, búscame como Brenda Tapia en Amor. En Instagram y TikTok me encuentras como Yo Soy Brenda Tapia. Y también nos puedes seguir en redes sociales como Amor FM. Y vamos a comenzar esta hora con algo de Cristian Nodal. Esta canción se titula Adiós Amor. Y lo escuchas aquí en Amor 93.1, solo música romántica.

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Ya son las 11 de la mañana con 10 minutos. Acabamos de escuchar Yo Era Poesía con Alejandro Sanz y Edén Muñoz. Y prepárense, porque aquí en Amor 93.1, solo música romántica, en unos minutos más te digo cómo puedes participar por boletos para Alejandro Sanz. ¿Quién dice yo? Bueno, no te despegues, Hoy te pregunto, ¿qué aprendiste en una relación que hoy ya no estás dispuesto a permitir? Ya no. A ver, vámonos al chisme. Imelda Canales dice, hola Brendita, pues yo aprendí a no dar todo. Rafael Patiño dice, que me humillen. Paulino Silva dice, hola Brendita querida, pues yo aprendí que si una relación no funciona por ambos lados, y eso de que estés ahí como que peleando, lastimando a la persona, es mejor dejarla, porque ya vendrá alguien en quien salgan, con quien salgan bien las cosas. Muchísimas gracias, gente bonita, por participar. Yo creo que también, aparte de todo eso que ustedes comentan, el dejar de ser tú para agradar a la otra persona puede ser un gran aprendizaje, ¿no? Porque eso de cambiar algunas cosas por una relación es normal, ¿sí? Pero ya dejar tus amigos, tus gustos, tu forma de vestir o tus sueños para evitar problemas es otra historia. Porque recuerda que una pareja debería acompañar tu vida, no reemplazarla. Vámonos con Flans. Esta canción se llama Las Mil y Una Noches y lo escuchas, por supuesto, aquí en Amor 93.1, solo música romántica. Yo soy Brenda Tapia, no le cambies.

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Y acabamos de escuchar Dolce Vita con Dana y Belinda aquí en Amor 93.1, solo música romántica. Yo soy tu amiga Brenda Tapia, ya son las 11 de la mañana con 27 minutos. ¿Qué aprendiste en una relación que hoy ya no estás dispuesto a permitir? ¿Qué dices ya no? A ver, tengo un mensajito de Sindel que dice: mi Bren hermosa, saludos corazón. Ay, muchas gracias. Dice: fíjate que yo aprendí que ya no tengo que permitir que nadie me controle y, como tú dices, dejar de ser yo para ser otra persona. Así yo era con mi ex. Dejé a mis amigos, hasta los bloqueé. Mi ropa, no le gustaba, por ejemplo, que me pusiera mis blusas destapadas, mi forma de reír a carcajadas porque decía que parecía una mensa. Y poco a poco me fui apagando hasta dejar de ser yo. Y jamás voy a permitir que nadie me haga perderme a mí misma. ¡Tú muy bien! Cariño, es lo mejor que puedes hacer por ti. No permitir que nada ni nadie robe tu esencia, tu persona. Porque la persona que te ame te va a aceptar. Claro que tenemos áreas de oportunidad y podemos cambiar o modificar ciertas cosas, pero no cambiar nuestra esencia o nuestra forma de ser porque a la otra persona no le guste y porque quiera manipular y controlar. No, no, gracias. Tampoco, por ejemplo, hay que aceptar los celos como pruebas de amor. Yo escucho mucha gente que dice: ay, es que me cela porque me quiere. Sí, puede sonar muy romántico, pero los celos pueden convertirse en control, como por ejemplo estar revisando el teléfono, cuestionar amistades, cuando te piden explicaciones de absolutamente todo. Porque recuerda que amar no significa tener derecho sobre la otra persona. El amor también es libertad. Vámonos con Marco Antonio Solís. O me voy o te vas. Yo digo que te quedes. Aquí en Amor 93.1, solo música romántica.

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1: La ruta del amor en las calles de la ciudad de Guadalajara, gente bonita. Ya estamos cerrando el día de hoy y tenemos aquí a nuestros últimos ganadores, tres ganadores, Daniel, Ricardo y Miguel, que se llevan su acceso doble para el gran concierto de Alex Fernández en el Auditorio Telmex a las 9:00 p.m. este jueves 24 de septiembre. Así que, bueno, gente bonita, vamos a tener más accesos. Yo en un ratito más, en punto de las 2:00 p.m. también tendré boletos para que estés pendiente a mis redes sociales, Fernando Liera, L-I-E-R-A, y ya sabes también a toda la programación, porque tenemos muchos boletos. A ver, de este lado, Daniel, ¿a quién te vas a llevar?
2: A mi esposa, con mucho gusto, que siempre la he llevado a todos los eventos.
1: Muy bien, a ver, Ricardo.
3: Sí, también a mi esposa, vamos a llevar.
1: Muy bien, y acá al final, Miguel.
4: A mi esposa, que la amo mucho.
1: Puro mandilón, lleno de amor, 93.1, solo música romántica. Pero miren, vamos a quedar bien, así que todos somos cómplices aquí en la ruta del amor. Ya saben, gente bonita, ustedes arman la ruta del amor a través de redes sociales dejando sus recomendaciones. Nos escuchamos en punto de las 2:00 p.m. Yo soy Fernando Liera, sigue viviendo tu martes con mucho amor, 93.1, solo música romántica.
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Ya estoy de regreso contigo aquí en Amor 93.1, solo música romántica. Yo soy Brenda Tapia, ya son las 11 de la mañana con 44 minutos. Acabamos de escuchar Entra en mi vida de Sin Bandera y quiero compartirte en este momento la afirmación de hoy martes, 22 de septiembre, que dice así. Dentro de mí existe una gran fuerza que me guía por la vida con sabiduría, para llegar a mis objetivos siempre. Tengo todo lo necesario para lograr lo que me propongo con firmeza. Oye, escúchate, préstate más atención. Y para aprender a escucharte, porque a veces no lo hacemos, necesitas sobre todo crear un espacio de pausa interior, tratarte con la misma atención que le darías a alguien muy, muy importante, ¿vale? Y comentarte que la afirmación ya la puedes encontrar en mi perfil de Facebook, búscame como Brenda Tapia en Amor, y también la puedes encontrar en nuestro perfil de Facebook de Amor FM, que es el de toda la cadena Amor. Que por cierto, les hago la invitación para que vean mis historias, porque ahí les digo cómo pueden participar por boletos para el concierto de Alejandro Sanz. También puedes checar mi historia en Instagram, ahí me encuentras como yo soy Brenda Tapia, le das clic a mi foto de perfil y te doy toda la información para que puedas ir participando. Quiero mandarle saluditos a Pablo, que se acaba de reportar, también a Gabriel Uriarte, a Margarita Pérez, a Gerardo Moreno, muchísimas gracias por acompañarme. Y nos vamos con algo de Camila Fernández. Esta canción se titula No Manches y lo escuchas aquí en Amor 93.1, solo música romántica.

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1: Y si hoy te das un permiso de habitar tus emociones, hablaremos de autoconocimiento y vaya con un ejercicio fabuloso. En el consultorio del amor, una de las historias, recordándote que tenemos dos historias, bueno, en una de las historias el protagonista es Hugo, y él dice que después de varias relaciones fallidas, se ha dado cuenta que por lo regular termina con parejas que tienen problemas emocionales. Él se siente un rescatador emocional, ¿será? Leti Arroyo, coach de vida, estará con nosotros para dar su punto de vista. Y en la reflexión hablaremos de darle un sentido a la vida.
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1: ¡Gustavo!
2: Ay, Gus, Gus, Gus, ¿cómo te explico? ¿Cómo le explicamos? A ver, Lore, ¿cómo?
1: No, bueno.
2: Oye, puso alguien en el WhatsApp. Él ya sabe la respuesta.
1: Sí.
2: Pero yo aquí tengo algo que me llama, pues, como siempre, hay cosas que me llaman la atención.
1: Pues es que le tira entre líneas.
2: Claro, imagínate. Él dice, la edad no importa.
1: Ah.
2: ¿Sí? La edad no importa. Y yo digo, sí importa.
1: Leti, hago un corchete rapidísimo. Leti siempre ha dicho que la edad sí importa.
2: Por supuesto,
1: ¿no?
2: Que
1: o
2: sí.
1: O sea, decimos, son almas, esto, lo otro, nos encontramos, nos reconocimos, como cada quien lo quiera,
2: sí,
1: decir,
2: sí,
1: ¿no?
2: Uh-huh.
1: Pero Leti siempre ha dicho que sí importa. O
2: claro,
1: sea, 10 años, porque decíamos también alguna vez, 10 años no es mucho, pues qué tanto,
2: no,
1: es 10 años.
2: No, pero una década, imagínate ustedes que estamos aquí en el radio, de la década de los 70, de la década de los 80, es otra cosa. Otros gustos, otros estilos, ¿sí? Entonces, suponte que no afecte 10, 12 años, ¿no?
1: Ajá.
2: Pero él le doblaba la edad.
1: Pues sí, prácticamente sí.
2: Entonces, aquí sí hay algo que afecte. Primero, ¿tú qué estás buscando en alguien tan joven?
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0: Este es el decreto de mediodía.
1: Es mediodía. Tu mañana ya terminó. Estás por arrancar la segunda parte de tu día. Piensa solo en cosas buenas, en cosas bonitas. Piensa en tus seres queridos que te esperan en casa. Pero sobre todo piensa en esa situación que realmente quieres que te suceda. Y para lograrlo, vibra alto y repite estas palabras. Me amo,
2: me amo, me amo.
1: Me valoro,
2: me valoro,
1: me
2: valoro.
1: Me acepto tal y como soy,
2: como soy.
1: Tengo la capacidad de eliminar cualquier condición negativa en mi vida. Mis errores solo son oportunidades de aprendizaje.
2: Aprendizaje.
1: Me libero de toda carga de culpa, vergüenza y duda. El universo me favorece con nuevas oportunidades. Elimino toda barrera que me impida ir hacia mi propósito.
2: Mi propósito.
1: Agradezco la salud que tengo y cada una de las bendiciones que me ha dado este nuevo día. Y recuerda esto, solo tú puedes crear la mejor versión de ti mismo o de ti misma. En amor, solo música romántica. Que siga siendo un gran día.
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4: Hermosísima ciudad de Guadalajara, ¿cómo estamos? ¿Cómo andamos en este martes 22 de septiembre? Bueno, yo espero que muy bien y de buenas, y así continuamos aquí en Amor 93.1, solo música romántica. Yo soy tu amiga Brenda Tapia, y el día de hoy quiero preguntarte algo aquí entre nos. ¿Qué aprendiste en una relación que hoy ya no estás dispuesto a permitir? Bueno, pues hoy confiésalo, puedes dejar tu comentario ahí en Facebook, búscame como Brenda Tapia en Amor, que por cierto está buenísimo el chisme. También puedes participar en Instagram, en TikTok, ahí me encuentras como Yo Soy Brenda Tapia, y checa mis historias para que te enteres de cómo puedes participar por boletos para el concierto de Alejandro Sanz. Y comenzamos con algo de Marc Anthony. Esta canción se titula ¿Ahora quién? Y la escuchas aquí en Amor 93.1, solo música romántica.

0: Y acabamos de escuchar Respirar con María José aquí en Amor 93.1 o Solo Música Romántica. Yo soy tu amiga Brenda Tapia. Ya son las 12 de la tarde con 14 minutos. Hoy te pregunto, ¿qué aprendiste en una relación que hoy ya no estás dispuesta o dispuesto a permitir? Ya no más. Victoria Gómez dice, hola Bren, faltas de respeto ni mi libertad de elegir, pedir, decidir y opinar. Tú muy bien. Marichuy dice, hola Bren, quiero opinar del tema. Mira, yo aprendí que una relación es de dos, bueno, en mi caso de tres, que es Dios, él y yo. Y no dejar que nadie interesada, ni sus papás en mi caso, o su mamá, que era la que muchas veces era la que nos hacía pelear, y yo y él tomamos una decisión de que cualquier problema lo hablaríamos y arreglarlo, y gracias a Dios nos ha funcionado. Qué bueno, muchísimas gracias por compartirlo. Sí, también aprendemos que no queremos a más gente dentro de una relación de dos, ¿verdad? Yo creo que otra cosa, y creo que muchos se quedaron con ese aprendizaje, es el de ya no conformarse con migajas. Porque a veces uno termina celebrando cosas mínimas. Así de, ay, ya, por fin contestó. Hoy sí quiso verme. O esta vez, ay, sí, fue cariñoso, cariñosa, ¿no? Y llega un momento en que tú te das cuenta de que no deberías de tener que rogar por atención, por cariño o por interés. La verdad, no estamos para esas cosas. Vámonos con Rocío Dúrcal. Esta canción se titula Como tu mujer. Y lo escuchas aquí en Amor 93.1, Solo Música Romántica.
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2: Oigan, mis amores, aún pueden participar por el vinil de Luis Miguel. Vamos a mandar una nota de voz a través del Talkback de iHeartRadio. Dime cuál es tu canción favorita del disco Busca una mujer. Y con eso vas a estar participando, así que mucha suerte.

Ya, ya estoy de regreso contigo aquí en Amor 93.1, solo música romántica. Yo soy Brenda Tapia, acabamos de escuchar Guantes Puestos de La Gusana Ciega y ahí te va la pregunta de hoy. ¿Qué aprendiste en una relación que hoy ya no estás dispuesto a permitir? Vámonos a Instagram. Tengo un mensaje de Cari que dice: no aguantar malos tratos y humillaciones por mantener una bonita familia ante la sociedad. Michelin dice que si no se comparte de su tiempo para convivir, no existe el interés. Muchísimas gracias a toda la gente bonita que estuvo participando, que dejaron sus comentarios ahí en Facebook, en TikTok, en Instagram. Muchas gracias. Yo creo que también el quedarte solamente por miedo no es buena idea. O sea, miedo a estar sola, solo, a empezar de nuevo, a arrepentirte o a que nadie más llegue, ¿no? Pero quedarse únicamente por miedo también tiene un costo. Y desgraciadamente muy alto. De hecho, una de las cosas que podemos aprender de una relación es que estar acompañado no siempre significa estar bien. A veces una relación no solamente nos enseña cómo queremos que nos amen, también nos enseña todo aquello que por amor propio ya no estamos dispuestos a aceptar. Nos vamos con Onda Vaselina. Esta canción se titula Te Quiero Tanto. Y lo escuchas aquí en Amor 93.1, solo música romántica.

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1: 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Ser humano debería implicar sentirse humano, sentir que puedes caerte, equivocarte, porque eres imperfecto, no pasa nada. Y después de eso, volver a ti, recordar por qué haces lo que haces, para qué estás aquí, y poner el foco en lo que puedas ganar y no en lo que has perdido. Caerse es natural, levantarse es obligatorio. Siempre aprenderás a levantarte si pones tu mirada en el horizonte y ya no en el suelo.
0: 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Bueno.

Acabamos de escuchar Abrázame Muy Fuerte de Juan Gabriel, aquí en Amor 93.1, solo música romántica. Yo soy Brenda Tapia, ya 12 de la tarde con 46 minutos. Quiero compartir contigo la afirmación de hoy martes 22 de septiembre, que dice así. Dentro de mí existe una gran fuerza que me guía por la vida con sabiduría. Para llegar a mis objetivos todo el tiempo, tengo todo lo necesario para lograr lo que me propongo con firmeza. Hoy quiero hacerte la invitación para que confíes más en ti, en tu intuición, sobre todo que eso significa aprender a escuchar las señales sutiles de tu cuerpo y de tu mente antes de que actúe la razón. Así que escucha más a tu cuerpo, conecta más con tu cuerpo, con tus emociones y sobre todo aprende a escucharte. Salí, ¿vale? Y comentarte que la afirmación ya la puedes encontrar en mi perfil de Facebook, búscame como Brenda Tapia en Amor y también la puedes encontrar en Amor FM. ¿Nos vamos con más música? Bueno, vámonos con algo de Mijares y Alex Lora. Esta canción se llama Bienvenido al Nuevo Yo. Y la escuchas aquí en Amor 93.1, solo música romántica. Y te hago la invitación para que cheques mis historias en Facebook, en Instagram y te enteres de cómo puedes participar por un acceso doble para el concierto de Alejandro Sanz. Si aún no me sigues en Instagram, búscame como Bren. Yo soy Brenda Tapia. ¿Salí, vale? Vámonos con más.

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2: Y si hoy te das un permiso de habitar tus emociones, hablaremos de autoconocimiento y vaya con un ejercicio fabuloso. En el consultorio del amor, una de las historias, recordándote que tenemos dos historias, bueno, en una de las historias el protagonista es Hugo, y él dice que después de varias relaciones fallidas, se ha dado cuenta que por lo regular termina con parejas que tienen problemas emocionales. Él se siente un rescatador emocional, ¿será? Leti Arroyo, coach de vida, estará con nosotros para dar su punto de vista. 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
2: ¡Feliz martes, mis amores! ¿Cómo están? ¿Cómo los trata este día? Bueno, yo espero que todo muy bien y continuamos aquí en Amor 93.1 o Solo Música Romántica. Yo soy tu amiga Brenda Tapia y el día de hoy, en el menú del día, te traigo la receta de unas corundas con salsa roja y queso, que son tamales típicos de Michoacán, para que te prepares con tu pluma y tu papel y puedas tomar nota. Además, quiero hacerte la invitación para que me sigas ahí en redes sociales. En Facebook estoy como Brenda Tapia en Amor, en Instagram y TikTok me encuentras como Yo Soy Brenda Tapia, y checa mis historias. ¿Por qué? Porque hoy tengo pases dobles para el concierto de Alejandro Sanz y ahí te lo cuento todo para que puedas participar. ¿Salí, vale? Comenzamos con algo de la quinta estación aquí en Amor 93.1, solo música romántica.

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1: Ya 1:10 p.m. y continuamos aquí en Amor 93.1, solo música romántica. Yo soy tu amiga Brenda Tapia y el día de hoy te traigo la receta de unas corundas con salsa roja y queso, que de hecho son deliciosos tamales típicos de Michoacán, que además son súper fáciles de preparar. Y necesitamos lo siguiente: 1 kilo de masa para tamal, media taza de manteca, 1 taza de caldo de pollo de verdura, 4 jitomates, 1 diente de ajo pequeño, 1/2 cebolla picada, 1 manojo de cilantro, 1 taza de queso desmoronado y por último 8 hojas de plátano. No le cambies, quédate conmigo porque en la siguiente intervención te voy a compartir lo que es la preparación. Y te voy a dejar con algo de Ricky Martin. Esta canción se titula Te extraño, te olvido, te amo. Y lo escuchas aquí en Amor 93.1, solo música romántica.

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3: En Amor ya es la 1 de la tarde con 20 minutos.

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1: Ya estoy de regreso contigo aquí en Amor 93.1, solo música romántica. Ya es la 1:27 p.m. Continuamos con esta receta de las corundas con salsa roja y queso. Y ahí te va la preparación. Primero vamos a batir lo que es la masa con la manteca y el caldo hasta que se incorpore y tenga, haz de cuenta, como una consistencia que no se pegue en las manos. Y vamos después a agregar un poquito de sal, ¿ok? Ahora, sofríe lo que es la cebolla con los jitomates y el ajo. Tú lo vas a dejar enfriar y hay que licuarlo para tener lo que es la salsa. Y enseguida vamos a formar lo que son los tamales. Acomódalos en una hoja de plátano, envuélvelo y cuece al vapor durante 40 minutos o hasta que la masa esté muy bien cocida. Y por último, lo acompañas con el queso. Más adelante te diré dónde puedes encontrar la receta para que la puedas preparar, porque en este momento te voy a dejar con algo de David Bisbal. Esta canción se titula Dígale y lo escuchas aquí en Amor 93.1, solo música romántica.

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Mis amores, ya llegó el momento de despedirme, ya 1:43 y quiero comentarles varias cosas. Lo primero es que las personas que estuvieron participando por los boletos de Alejandro Sanz estén muy pendientes de sus teléfonos, porque a partir de las 2:00 p.m. se van a comunicar con los afortunados ganadores. Otra cosa que les quiero comentar. La receta de las corundas con salsa roja y queso, ahorita que termine el programa, la voy a compartir en mis historias. En la última historia de Instagram, ahí me encuentras como Yo Soy Brenda Tapia, y en Facebook estoy como Brenda Tapia en Amor. ¿Sale, vale? Y además tengo un mensaje de Abel que dice: oye, Bren, necesitamos donadores de sangre para Daniel Alejandro Carmona, tipo de sangre A positivo, A negativo, en el Hospital Ángeles del Carmen. Si quieren más información, comuníquense al 33 31 29 57 31. Lo repito, 33 31 29 57 31. Y ahora sí, también me despido de Margarita Pérez, de ¿quién más anda aquí? Gerardo Moreno, de Enriqueta Silva, del buen Pablo, de Maggie Guerra, Gerardo, también de Fabián Boica, Marichuy Rico, de Luis Durán, de toda la gente bonita que siempre me acompañan. Muchísimas, muchísimas gracias. Y muy pendientes, de redes sociales, porque en la tarde les voy a estar compartiendo, ahora sí que videos del concierto de Michael Bublé, para que estén muy, pero muy pendientes. Cuídense mucho, que tengan excelente martes. Y mañana nos escuchamos, 10:00 a.m, si Dios y la vida me lo permiten. Bye, bye.

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2: 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Él se siente un rescatador emocional, ¿será? Leti Arroyo, coach de vida, estará con nosotros para dar su punto de vista. 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
2: Muy buenas tardes, gente bonita de Amor 93.1, solo música romántica. Te saluda Fernando Liera. Espero que este martes te vaya de maravilla. Quiero preguntarte algo que vas a decir: Fernando, ¿en algún momento has tenido alguna aventura donde terminaste enamorada o enamorado y no era lo que planeabas? De eso vamos a estar platicando el día de hoy. ¿Por qué la gente se enamora o se puede enamorar después de una aventura en la cuestión de la intimidad? Además, tengo muchos boletos para que te quedes conmigo. Te conviene seguirme en redes sociales, Fernando Liera, L-I-E-R-A. Estás escuchando tu estación favorita, Amor 93.1.
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2: Iniciamos con Cristina Aguilera, se llama Pero me acuerdo de ti, también a través de la app de iHeartRadio.

Escuchamos a Siddhartha, Pedacito de Corazón, a través de Mor 93.1, solo música romántica, también en la aplicación para tu celular iHeartRadio. Gente bonita, el día de hoy estamos preguntándote, ¿te puedes enamorar de alguien cuando comenzó siendo solamente una aventura? Pues mira, te cuento que realmente sí se puede. ¿Por qué? Porque el tema de la atracción física, nuestro cerebro no tiene como un botón donde tú puedas decir, ah, con esta persona prohibido sentir. Y entonces, ¿qué pasa? Cuando empiezas a compartir no solamente pláticas, sino secretos, preocupaciones y momentos donde a lo mejor estuviste vulnerable, pues se va construyendo lo que se le llama una intimidad emocional. Y esto, pues obviamente, de acuerdo a investigaciones sobre relaciones de este tipo, se ha encontrado que mientras mayor es el involucramiento emocional con esta tercera persona o segunda persona, mayores pueden ser tus consecuencias de, pues, sufrir amor. Bueno, digo sufrir porque, pues, no sabemos si va a ser correspondido o no. Amiga mía, Alejandro Sanz, en Amor 93.1, solo música romántica. Tengo boletos, sorpresas.

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gente bonita de Amor 93.1, solo música romántica. Regresamos platicando de las aventuras. Y es que, ¿tú crees que te puedes enamorar después de una aventura sentimental? ¿Te ha pasado? A través de redes sociales puedes participar y hoy tengo boletos. ¿Quieres saber para qué concierto? Bueno, pues podrías estar este jueves 24 de septiembre en el Auditorio Telmex presenciando el concierto de Alex Fernández, sí, el hijo del Potrillo. Y bueno, pues tú te la vas a pasar increíble. ¿Qué tienes que hacer? A través del tollback de la aplicación iHeartRadio, mándame tu opinión. ¿Te puedes enamorar después de una aventura? ¿Se vale? ¿No se vale? ¿Qué opinas tú? Recuerda, en el tollback es una aplicación que es totalmente gratis, iHeartRadio. La descargas en www.radiodigital.mx o también la puedes buscar en la tienda de aplicaciones de tu celular. Cruz de Navajas, Mecano, suena aquí en Amor 93.1, solo música romántica.

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2: Gente bonita, ya escucharon bien. 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

Seguimos con buena música a través de Amor 93.1, solo música romántica también a través de la aplicación iHeartRadio. Gente bonita, recuerden que si ustedes quieren estar este jueves 24 de septiembre en el Auditorio Telmex disfrutando del conciertazo que va a dar Alex Fernández, pues bueno, yo tengo tu acceso doble que tienes que hacer a través del tollback de la aplicación iHeartRadio. Vas a mandarme un mensajito que quieres ir al concierto de Alex Fernández y así ya estás participando. También, si quieres, no es necesario, pero puedes dejar tus comentarios del tema del día de hoy. ¿Se puede o no tener un enamoramiento después de una aventura que hayas tenido con otra persona? Y bueno, pues llegamos a este momento donde la afirmación nos deja un mensaje súper importante. Repite conmigo. Dentro de mí existe una gran fuerza que me guía por la vida con sabiduría para llegar a mis objetivos siempre. Tengo todo lo necesario para lograr lo que me propongo con firmeza. Así que hoy es tu día, hacer lo posible. Para siempre, Magneto nos canta con amor 93.1, solo música romántica, y en la aplicación iHeartRadio te acompaña Fernando Liera, LIERA.

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2: Y si hoy te das un permiso de habitar tus emociones, hablaremos de autoconocimiento y vaya con un ejercicio fabuloso. En el consultorio del amor, una de las historias

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2: Gente bonita de amor, 93.1, solo música romántica. ¿Cómo están? Buen provecho y buen camino también a los que van manejando. Hoy, en este día, estamos platicando de un tema importante. ¿Qué onda con las aventuras? ¿Te puedes enamorar después de haber vivido una aventura o no se vale enamorarse? ¿Tú qué dices de esto? Compárteme tu opinión a través del tollback de la aplicación iHeartRadio y podrías estar presente en el conciertazo de Alex Fernández este jueves en el Auditorio Telmex. Así que a participar, tú y un acompañante, un lugar perfecto, plan perfecto. 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

Qué buena canción de Juan Gabriel, Se Me Olvidó, otra vez a través de Amor 93.1, solo música romántica, también a través de la aplicación iHeartRadio. Gente bonita, hoy estamos platicando de las aventuras. ¿Crees que la gente se puede enamorar después de haber vivido una aventura? Bueno, pues es que mira, te cuento que el peligro de confundir la adrenalina con amor es muy latente. Miren, hay aventuras que pues parecen literal de película, ¿no? Esta parte de los encuentros rápidos, los mensajes ocultos, esperar desesperadamente a que llegue una llamada, y entonces empieza también la parte de la incertidumbre. Esto pues obviamente tiene que ver con un factor también psicológico. La novedad y la anticipación pues hacen que prestemos más atención a esta persona. Por eso, algo prohibido o difícil de conseguir puede sentirse como muy poderoso. Pero cuidado, intensidad no siempre significa profundidad. Así que ustedes deciden. Cuéntenme, ¿ustedes creen que se puede uno enamorar después de vivir una aventura? Compárteme a través del talkback de la aplicación de iHeartRadio y podrías irte al concierto de Alex Fernández este jueves en el Auditorio Telmex.

Acabamos de disfrutar Tarde de Rocío Dúrcal a través de Amor 93.1, solo música romántica, también en la aplicación iHeartRadio. Gente bonita, hoy estamos hablando de un tema pues que muchas personas pues a veces les acatean, y es el tema de las aventuras, ¿verdad? Porque dicen, bueno, ¿qué tal que me enamore? ¿O qué tal que se enamoren? Y entonces prefieren pues no vivir una aventura. Y es que miren, te enamoraste, o esa personalidad está llenando un vacío. Ah, ¿verdad? La pregunta aquí es incómoda, sí, pero vale la pena hacérsela después de que hayas vivido una aventura. Porque, a ver, va otra pregunta. ¿Qué encontraste en esa persona que sentías que habías perdido de tu relación o en la anterior relación? Porque tal vez esa admiración, atención, deseo, simplemente la conversación, ¿verdad? A veces se pierde. Sentirte escuchado, sentirte nuevamente atractivo. Eso es algo que debemos de tomar en cuenta. Tu café, Pandora, suena con Amor 93.1, solo música romántica.

Seguimos disfrutando de excelente música a través de Amor 93.1, solo música romántica también, a través de la aplicación iHeartRadio. Gente bonita, hoy martes, pues es un día importante para reflexionar. El tema que el día de hoy estamos platicando, pues es algo intenso porque estamos hablando de las aventuras. ¿Te puedes enamorar o no de una aventura? De eso estamos platicando el día de hoy. Y bueno, ya sabes, estamos al cierre de esta hora, pues reflexionando con nuestra afirmación, que por cierto, si tú quieres tener la afirmación, me puedes mandar un mensajito, con todo gusto te la envío a través de mensaje, o tú la puedes encontrar en nuestro Facebook oficial Amor FM. Así que si estás lista, listo, venga. Dentro de mí existe una gran fuerza que me guía por la vida con sabiduría para llegar a mis objetivos siempre. Tengo todo lo que necesitas para lograr lo que me propongo sin firmeza. Buena música, La Muralla Verde, Enanitos Verdes, aquí en Amor 93.1, solo música romántica, y en la aplicación iHeartRadio.

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2: Seguimos disfrutando de muy buena música a través de Amor 93.1, solo música romántica, también a través de la aplicación iHeartRadio. Gente bonita, hoy estamos platicando de las aventuras, sí, amorosas. ¿Se puede o no uno enamorar después de haber vivido una aventura? ¿Se vale o no se vale? Participa a través de mis redes sociales, Fernando Liera, se escribe L-I-E-R-A, y también recuerda que lo puedes hacer a través de la aplicación de iHeartRadio, que es gratuita, en el Tollback, que es el botoncito rojo que está al lado del botón de play, para que ahí lo busques, ya sabes, Amor 93.1 Guadalajara. Sigue disfrutando de tu mejor estación.
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Corro, vuelo, me acelero en voz de Timbiriche a través de Amor 93.1, solo música romántica también en la aplicación iHeartRadio. Gente bonita, hoy estamos hablando de las aventuras. ¿Se vale o no enamorarse cuando estás viviendo una aventura con alguien? Bueno, yo siempre he dicho que es importante que todo se hable desde el principio, ¿verdad? Pero, ojo, miren, ¿qué encontraste en esa persona que sentías que habías perdido? Esa fue la última pregunta que yo te hice. Y es que miren, el amor a veces, cuando es de manera clandestina, estamos hablando de una aventura como de algo que no debería de suceder o no, pues socialmente está bien visto, ¿verdad? Pero, ¿qué puede pasar aquí? Cuando una relación es secreta, ocurre algo bien curioso. Normalmente, conocemos solamente una parte de la otra persona. La vemos arreglada, disponible, cariñosa, durante los momentos que nosotros elegimos. Pero más adelante te cuento qué ocurre con esto. Para siempre, Vicente Fernández.

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Seguimos con muy buena música, 100 años en voz de Diana Vanoni, a través de Amor 93.1, solo música romántica, también a través de la aplicación iHeartRadio. Gente bonita, hoy con un tema bastante controversial, que se puede uno o no enamorar cuando estás viviendo una aventura en una relación. Y bueno, si tú quieres participar con tus opiniones, lo puedes hacer a través del Tollback y también a través de mis redes sociales, Fernando Liera, L-I-E-R. Y bueno, les decía, a ver, ¿qué pasa cuando el amor es clandestino? Pues parece perfecto, ¿no? Como siempre disponible, siempre todo bonito, pero no necesariamente, pues conocemos a esta persona desde el otro lado. Sí, a ver, paga las cuentas, educa a sus hijos, pues ¿cómo es este tema también del estrés, del humor? O sea, en el día a día, ¿verdad? ¿Tú qué opinas? Sigue participando aquí en Amor 93.1, solo música romántica.

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Acabamos de escuchar a Gloria Trevi con Pompas de Jabón, aquí en Amor 93.1, solo música romántica también, en la aplicación para tu celular iHeartRadio. Gente bonita, estamos en un momento importante, el momento de la afirmación, así que ya sabes, todos los días muy temprano está en nuestro Facebook oficial Amor FM, así la puedes encontrar, y también la puedes compartir o la puedes pedir a todos los locutores. Así que si quieres que te la comparta a través de un mensajito, ponme Fer, necesito la afirmación, por favor, porque no la encuentro. Fernando Liera, L-I-E-R-A. Así que si estás lista, listo, venga, repetimos juntos. Dentro de mí existe una gran fuerza que me guía por la vida con sabiduría para llegar a mis objetivos siempre. Tengo todo lo necesario para lograr lo que me propongo con firmeza. Hoy es un buen día, así que aprovecharlo y con decisión. Cuando mueres por alguien, nos canta Eric Rubin, aquí en Amor 93.1, solo música romántica, también en la app iHeartRadio, que por cierto, hoy estamos hablando de las aventuras. ¿Se vale enamorarse o no cuando vives una aventura pasional? Compárteme tu opinión.

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3: ¿Cómo están, gente bonita de Amor 93.1? Solo música romántica. A las 5 de la tarde en punto. Hoy estamos platicando de las aventuras. ¿Qué pasa cuando hay una aventura amorosa? Bueno, muchas personas se enamoran. Y hoy es la pregunta: ¿se vale enamorarse? ¿No se debería uno de enamorar? Porque, bueno, es una aventura, pero siempre se comenta que uno de los dos termina enamorándose. Y por ahí un dicho que dice que el que se enamora pierde, ¿verdad? Entonces, ¿tú qué opinas? A través de redes sociales puedes compartirme tu opinión. Fernando Liera se escribe L-I-E-R-A. Sigue disfrutando de muy buena música y de tu estación favorita. Sí, Amor 93.1.

Acabamos de escuchar Mañana de Cristian Castro aquí en Amor 93.1, solo música romántica, también en la aplicación de iHeartRadio. Gracias a toda la gente que se ha estado comunicando el día de hoy, participando por los diferentes boletos de conciertos. Y recuerden que es súper importante descargar la aplicación de iHeartRadio. Ahí te va donde la puedes descargar: www.radiodigital.mx, www.radiodigital.mx. Hay que descargarla porque además la vas a necesitar para participar en los diferentes turnos en vivo. ¿Y qué crees? ¿Qué crees? Porque, por cierto, vamos a tener boletos para un conciertazo y más adelante te voy a dar todos los detalles porque vas a querer estar ahí presente. Recuerda, también a través de redes sociales te puedo mandar el link: www.radiodigital.mx. Ahí puedes descargar la aplicación, o en mis redes sociales yo te lo mando con todo gusto: Fernando Liera, LIERA.

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2: Gente bonita, tenemos acceso doble para que te vayas al concierto de Hombres G, 20 de octubre, Auditorio Telmex. Mándame un audio a través del Tollback y recuerda, si eres el audio 93, que tienes tu acceso doble.

Guantes puestos, La Gusana Ciega, Canta con Amor 93.1, solo música romántica también, en la aplicación iHeartRadio. Gente bonita, te saluda, te acompaña tu amigo Fernando Liera hoy en esta tarde que estamos platicando si las aventuras amorosas, bueno, se debe o no enamorarse la gente, si se puede o no enamorar la gente. Y ahorita me mandaron un mensaje y me decían, Fer, ¿cómo puedo saber si ya estoy enamorado o enamorada? Pues atención. Mira, hay que preguntarnos ciertas cosas. ¿Me interesa esta persona más allá del sexo? Por ejemplo, otra pregunta. ¿Puedo verla con defectos y seguir queriendo conocerla? Siguiente pregunta. ¿Estoy dispuesto o dispuesta a asumir las consecuencias de mis decisiones? ¡Ay, Dios! Y la última. ¿Seguiría queriéndole si desapareciera el secreto y pudiéramos estar juntos libremente? ¡Qué fuerte! Contesta alguna de estas y dime cómo te fue. Ya no vives en mí, Yuri. Canta con Amor 93.1, solo música romántica. Te saluda Fernando Liera, si me encuentras en redes sociales, LIERA.

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Gente bonita de amor 93.1, solo música romántica. Llegamos al momento de despedirnos, pero antes quiero compartir contigo la afirmación de este martes, que bueno, ya sabes, está todos los días en nuestras cuentas oficiales de Facebook para que nos busques como Fernando Liera, L-I-E-R-A, y también ya sabes, Amor FM, así nos puedes encontrar. Y bueno, gente bonita, ¿estás lista? ¿Listo? Venga. Repite conmigo. Dentro de mí existe una gran fuerza que me guía por la vida con sabiduría para llegar a mis objetivos siempre. Tengo todo lo necesario para lograr lo que me propongo con firmeza. Recuerden, la afirmación a partir de las 6 de la mañana ya la encuentran. Gente bonita, me despido. Mañana estaré en las calles de la ciudad de Guadalajara tempranito, desde las 8 de la mañana. Y atención, porque voy a tener boletos para el concierto de Alex Fernández, para que vayan pues sugiriendo dónde quieren que esté la ruta del amor. Alex Fernández se presenta el jueves en el auditorio Telmex. Mañana también a las 2 de la tarde aquí en cabina. Bye bye.

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